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0: cariñosa. ¿Cuál es la temperatura?
1: Tres grados, ocho décimas.
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1: Son las 20 horas, 57 minutos.
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1: Y le seguimos con más Tribal. 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

0: cariñosa. ¿Cuál es la temperatura?
1: Dos grados, nueve décimas.
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1: Son las 21 horas, 57 minutos.
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1: Dos grados, seis décimas.
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1: Son las 22 horas, 57 minutos.
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0: cariñosa. ¿Cuál es la temperatura?
1: Dos grados.
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1: Son las 12 de la noche.
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0: cariñosa. ¿Cuál es la temperatura?
1: Un grado, cinco décimas.
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1: Son las 12 de la noche, 57 minutos.
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0: cariñosa. ¿Cuál es la temperatura?
1: Un grado, una décima.
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1: Son la 1:00 a.m, 55 minutos.
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1: Son las 2 de la mañana, 56 minutos.
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1: Son las 3 de la mañana, 56 minutos.
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1: Son las 4 de la mañana, 56 minutos.
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1: Son las 5 de la mañana, 56 minutos.
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1: Son las 6 de la mañana, 27 minutos.
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1: Son las 6 de la mañana, 28 minutos.

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1: Son las 6 de la mañana, 58 minutos.
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2: Soy tu amigo Alexis Esteban, que cada mañana te da la bienvenida. La bienvenida para enfrentar el día de una manera diferente. Cuando te mires al espejo, mírate ahí, ahí estás tú. Eres un triunfador, eres un hombre o una mujer de éxito. Sí, vas a lograr lo que tanto anhelas. No importa cómo hayas comenzado tu día o cómo te hayas levantado, si te duelen los huesos o sufriste, pasaste un insomnio, pero estás de pie. Estás de pie y eso significa que tienes la oportunidad de hacer el día mejor. Claro, la vida nos pone desafíos, pero también nos regala la fuerza para superarlos. No permitas que una dificultad, que un problemita, que una mala palabra apague tu entusiasmo. Mira hacia adelante con esperanza, agradece lo que tienes y confía en que cada paso que das te acerca a tiempos mejores. Nunca te olvides, querido amigo y amiga, incluso después de la lluvia más intensa, que el cielo se vuelve a despejar. Hoy es un buen día para sonreír, volver a creer y seguir adelante. Porque lo mejor de tu historia aún no se termina de escribir. Así que vamos adelante. Siempre se puede.
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11: 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Hola, buenos días, ¿cómo están, señoras y señores? Hola, hola. Buenos días, buenos días, buenos días, buenos días, buenos días. Sácame el chin. Buenos días, señoras y señores, ¿cómo están? Me gusta saludarles. 7 de la mañana con 5 minutitos. cielo totalmente despejado. Hoy día vi el lucero en la mañana. Está bonito el lucero. Hace años que no veía el lucero, pero ahora lo vi bien cerquita. Y, oh, está hermoso el lucero por la mañana. Tus ojitos son como lucero. Bonito el lucero en la mañana. Buenos días, señoras y señores. Ay, un día más agradecido por estar al aire, en la puesta en aire en esta versión de día lunes. Se me ha hecho tan largo el lunes. Encontrado tan larga la semana. Pero vamos con todo. Así, señoras y señores, versión de día lunes. Lunes 10. Buenos días. Gracias a Dios por un día más.

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1: ¡Felices fiestas patrias! ¿Qué hiciste? Son las 7 de la mañana con 12 minutos, señoras y señores. Nuestra línea de WhatsApp, nos saludamos.
2: Envíanos tu mensaje de audio al más 5642-222-0488.
1: Nos saludamos un día más.
3: Muy, muy buenos días, Ivancito. Ya trabajando nosotros aquí en el kiosco Marita de Arauco con Bulnes.
1: Buenos días, chiquillas.
3: Con los sándwiches calentitos.
1: ¡Ah, qué rico!
3: Esperando a los clientes en este frío día lunes del mes de agosto.
1: Hace frío.
3: Que tengas un excelente día.
1: Igualmente para usted, Marita.
3: Y todos los radios escucha también. Un abrazo para todos.
1: Saludos para ustedes, Marita. Que tengan una buena jornada, un lindo día arrancando también. En esta versión de día, lunes 10. Está aislado, amaneció bien escarchadito, ¿ah? ¿Eh? Me di cuenta porque yo en mi reja de palo que tengo, tengo candado. Que amaneció, pero duro. Como pata pirata. El candado es lo primero que se congela, ¿eh? Y de ahí cayó el vecino que tiene un Porsche arriba, pero tapado en nieve. Yo esperando la nieve el fin de semana. Está emocionado. Como día del niño, po. Emocionado como el día del niño. Todavía estoy esperando mi regalo, mi cajita sorpresa, mi cajita feliz, mis 5 minutos feliz. Nada, nada, nada. No me hicieron ni lo que es ni un regalo para el día del niño. Nada. Ni un regaloneo, ni una. Nada. Ni me miaron.
4: Hola, buenos días.
1: Hola, buenos días.
4: Oiga, aviso que aquí en la avenida Vicente Méndez, pasado el Jumbo, hubo un accidente bien cuático, así que chuta, está cortado el tránsito. Los que vienen por aquí, tomar ruta alternativa, porque se está formando el taco. Este accidente no hace mucho que pasó. Así que precaución aquí. Pasado el Jumbo, avenida Vicente Méndez, justo ahí donde está el... la bomba de benzina.
1: Muchas gracias. Ay, precaución en la mañana. Bueno, lo hemos dicho siempre. En la mañana uno muchas veces sale apurado. Y eso es muy cierto. Sale muy rápido de su casa. Y los días lunes igual es caótico. Yo, bueno, todos los días uno puede estar expuesto a algún accidente. Pero está de más. Porque de hecho se ha vuelto como un disco rayado el tomar precauciones, el andar siempre a la defensiva, manejando los peatones, los conductores. Pero olvidamos algo, yo creo que siempre olvidamos eso. Que solamente tenemos una vida. Y no cuesta nada en un par y abrir de cerrar de ojos que quede la embarrada. Que un accidente puedas provocar y que puedas perder tu vida. Entonces no está de más. Yo creo que nunca le tomamos el peso a eso, a la responsabilidad tras manejar. Y a la responsabilidad también que tiene que ver con acabar con la vida de otra persona en los accidentes. No se le toma el peso. Entonces, para usted, amigo, amiga, que acaba de escuchar este mensaje, vaya a la defensiva, siempre con cuidado. Cuide su vida, protéjase. Porque tenemos solamente una pura oportunidad en esta vida. Y no hay más. Así que la precaución ante todo. 7 de la mañana con el 16 minutitos. 7 con 16, está helado y está escarchado afuera nuestra ciudad. Sí. No, de verdad. Me amaneció el caballo, pero blanquito amaneció el caballo. A ver, fotito por acá. ¡Oh! Está helado. Oye, que está helado, fotito por acá. Está congelado el caballo. No, y es verdad, ojo, Sensación térmica por acá tengo 1 grado. ¿Cuántos grados tiene usted por allá? ¿Cuánto le marca? En otros sectores habrá menos 1, me imagino, a esta hora de la mañana. Más precordillano. Precordillero. ¿Sí? Me imagino, po. Para la cordillera más heladito que la zona boscosa o centro. No, está escarchado. Pero hoy día se prevé que tengamos cielos totalmente despejados. Eso es lo que nos dice la Dirección Meteorológica, Aeronáutica y Civil de Chile. ¡Buena, Carlito! ¡Hola, amigo Carlito! ¿Cómo estamos? Son las 7 de la mañana con 17 minutos. 7 de la mañana con 17 minutitos. ¡Vamos arriba, chiquillos! ¡Arriba! ¡Arriba! ¡Arriba!

0: Nicolás, 7 de la mañana con 21 minutos. Soy 7 de la mañana con 21 minutos. ¡Aló!
1: Hola, Ivancito, ¿cómo está?
0: Buenos días.
1: Bueno, ¿qué quiere que le diga? Está blanquito los autos acá. Hay como dos autos, pero imposible. Son blanco. De negro a blanco.
0: ¿De negro a blanco?
1: Te contaré además que este fin de semana, por lo menos por este lado, cayó algo de nieve. No, por el sector lado los dominicos. Cayó nievecita.
0: Hola, que son bendecidos, ¿ah?
1: Está helado, Juan. Está helado, helado. Te diré que está como para andarse un levantamuerto en la mañana ahora. No, está muy helado, Ivancito. Así que, uya, primer día de la semana, día lunes, que tengan un feliz día y bueno, esperar qué pasa con Ñublencito esta tarde, güey. Ojalá ganemos y quedemos ahí al día en la tabla de posiciones y que sigamos adelante y ojalá llegar a lograr un cupo para internacional este año otra vez. Fuerza a los muchachos, a los jugadores de Ñublense y que tengan una buena tarde. Una buena tarde, amigo Iván, y a todos los auditores de Radio Ñuble. Muchos cariños y, como le digo, precaución al manejar. Está blanco, escarchado el tiempo. Así que buenos días, Ivancito, y que tenga excelente día. Nos vemos, cuídense. Saludos.
0: Ya la vamos a dejar pasar nomás porque pertenecen a la misma familia nomás. Buena, Maximiliano. Oye, buenos días. Ay, no.
2: Buenos días, mi guachito Cuncuna.
0: Hola, amigo.
2: Encuentre bien. Paso un datito aquí en Vicente Méndez, subiendo hacia Camino Coihueco, pasando el Jumbo Express.
0: Sí.
2: El líder Express acá, justo en la curva, hay un accidente. Para que tomen alternativa, está cortada el tránsito a esta hora, huesito con cuna, así que para que peguen el visito que ahí está suspendido el tránsito hacia Coihueco. Tienen que tomar alternativa por la calle Vicente Méndez, pasando la más conocida en la cancha, la curva.
0: La cancha, la curva, ojo.
3: Buenos días. Despegado. Veo pino, veo álamo. Veo unos kiyai, déjamelo ahí, ya, y otros par de árboles más, y algunos que no se pueden nombrar, ya. Guachito con cuna, ¿qué increíble anduvo pintando el pasto anoche? ¿A quién se le ocurrió? Nos faltan los... ¿Te acordás cuando le pintaron todo el prado?
0: Sí, güey, las canchas también las pintan.
3: Son inteligentes en Tago Tago, que ya son más vivos y dicen, más breas que... Por acá somos más vivos. Esos hombres, pero ya con respeto. Eso es un guasito con cuna. Y por allá se perdió la montaña nublado. Estoy viendo un nublado. Cuidado que agosto se nubla y le pone ligerito el lago.
0: Oye, sí, es verdad.
3: Los espesores, papu. Ya. Chao, que estén bien. Yo por aquí, más o menos. Un poco tieso, pero ahí estamos. Dando jugo. Está haciendo taco, ya, chao.
0: Un abrazo, amigo mío. Me alegro que te encuentres bien, eso.

0: 7 de la mañana con 28 minutos. 7 con 28 minutitos, señoras y señores. 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Vamos al WhatsApp. ¿Aló?
1: Hola, buenos días. Un saludo para Pandita, que está en el hospital esperando una posible operación por una quebradura de brazo que tuvo una caída. Así que fuerza, hija, te amo mucho de parte del papi.
0: Amandita.
1: De la mami y de los tatas.
0: Un abrazo grande para ella, mucha fuerza. Pucha quilata, una quebradura siempre uno queda ahí como... Pero mucha fuerza. Es una niña valiente.
2: Aquí tengo que ver escuchando su radio y ya me voy para el colegio a sacarme los puros 7 que tengo que sacarme nomás. Y le quiero mandar un saludo a don Manolete, que no ninguno me rete. Y usted también, pues, que pueda estar bien su día y andemos con ánimo nomás. ¡A levantar el ánimo!
0: Saludos ahí, Tani, que te saques puro 7 nada más. Y si no es así, ya un 5,4.
3: Oiga, guayito con cuno, buenos días, ¿cómo amaneció? Por acá medio helado la cosa, oiga.
0: ¿Cómo estás, Julio?
3: ¿Qué le pasa a usted? Anda hoy día, anda medio bajoneado, no está igual que todos los días, no está con la radio prendida, ¿eh? Lo callé. Así que póngale talento. Bueno, todos los días no pueden ser iguales.
0: No, porque...
3: Un buen inicio de semana por usted, amigo mío.
0: No, porque...
3: Póngale.
0: Hoy día es lunes, pues, Julio. Son las 7 de la mañana con 32 minutos. No sé, pero hoy día me levanté con ganas. Con ganas de que sea viernes, pero... No, ¿cómo se le ocurre, amigo mío? Estamos bien, gracias a Dios. Oh, bien. Oye, bonito día también igual para ti, que te vaya muy bien. Buena semana, buen inicio de semana.
4: Hoy a las 20 horas juega el rojo de las 21 comunas, amigo Iván. Se me había olvidado donde delante. A las 20 horas, perdón, Ñublense frente al Audax Italiano en la Florida. Pasto sintético. Buena suerte al rojo de las 20. Hoy a las 20 horas juega el rojo de las 21 comunas.
0: A las 8 de a las 8 de la tarde. Gracias.
5: Hola, Iglesito. Muy buenos días. ¿Cómo estás?
0: Buenas, tío Jano.
5: Quería ver si puedo poner una visita de utilidad pública el día sábado.
0: ¿Qué le pasó?
5: Dejé un amigo en el centro y no tuve más respuesta de él. Si le puedo dejar los datitos por interno, a ver si después de ahí lo puede pudir. No sabemos nada de él, qué pasaría el sábado. Se los perdió en el centro, lo fuimos a dejar y ahí no subimos más de él.
0: Manda una foto para subirla, a ver. Para subir una foto. Oye, sigue llegando información precisamente de el accidente de tránsito. Gracias, Caco. Vicente Méndez, a la altura de Alquimia. Automóvil colisiona con una micro de una persona. Se reporta que ya está... Que tampoco Carabineros y SAMU ya están en el lugar trabajando. Bueno, se dice, esto es que hay que ser responsable con la información también. Pero se prevé, todavía no hay un parte policial, se prevé que hay una persona fallecida. Qué lamentable, ¿eh? Vamos a ver cómo podemos tener más información sobre este accidente. Esto es en Vicente Méndez. Ah, qué terrible.
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0: Son las 7 de la mañana con 51 minutito. 7 de la mañana con 51 minutito. Oye, muchas fotografías por acá. Me han enviado sobre la helada que cayó y lo blanco que está el pasto, ¿ah? Lo tiñeron blanquito, lo tiñeron. Pero vamos a tener baja temperatura esta semana, ¿eh? Así que va a ser normal esto. Aló, buenos días.
1: Aló, buenos días.
0: ¿Con quién hablo por ahí?
1: ¿Con quién hablo yo?
0: ¿Perdón?
1: Yo soy la señorita Paola Corazón.
0: Ah, ¿cómo? ¿Con quién hablo por ahí? Se me había olvidado, pues, Jacqueline Paola, que tú tenías. ¿Con quién? Usted habla con Pedro Urdemale.
1: Con Pedro Urdemale. Ah, yo quería hablar con Liva Lale.
0: No vino.
1: Chacolo, ¿cómo tengo que hablar con él ahora?
0: De mañana.
1: Ah, no, sí, yo sé que usted iba a...
0: No. Yo soy Pedro Urdemale. ¿Quién soy yo?
1: El doctor Sim.
0: ¿Cómo que el doctor Simi?
1: Iba a la ley, soy yo, que sabe que yo lo llamo...
0: ¿Por qué me hace...? Yo no soy así con usted, ¿ah?
1: Yo no soy así con usted tampoco, Ivancito.
0: ¿Qué me hace esto a mí? ¿Cómo estáis, Paola?
1: Aquí acostadita me voy a levantar.
0: ¡Ah! Todavía está ahí. Paola, conta, acostá.
1: Sí. ¿Y usted, Ivancito, cómo pasó fin de semana?
0: Bien, gracias a Dios.
1: Pues con toda su familia.
0: Sí, pues. Oiga, ¿y cómo pasó su fin de semana su mamita?
1: Aquí en la casa, ayer la ve. Mi hermano cortó leña, chamó leña también.
0: ¿Aprovecharon bien su fin de semana?
1: Sí, sí.
0: Qué bueno.
1: Y también a mi hermano lo trajo una radio para escucharlo a usted, Ivancito.
0: Mira qué bueno.
1: Sí.
0: Oye, ¿y tu mamita?
1: Mi mami está aquí, la vieja fea.
0: No le digas ya así, Paola.
1: Ya, mami, tu hijo, vieja fea.
0: No, le...
2: Paola. Buenos días, mi rey, ¿cómo le dice, hija?
0: Hola, mami, ¿y usted cómo está?
2: Con frío, no, mami, guacho.
0: Está helado, ¿cierto, mami?
2: Sí, hijo, me estoy abrigando más que...
0: No, si abríguese, nomás tápese con el colchón, si es necesario.
2: ¿Y usted qué está haciendo? ¿Se abrigó bien?
0: No, hoy día me puse un pantalón de lana de cordero.
2: Ah,
0: abrigadito. ¿Qué
2: son, pues?
0: No, sí, son buenas. ¿Anda pasado cordero, mami? Así, ah, no, así. Pues,
2: mire la otra como el hijo.
0: Mire, fue la otra. Oiga, mami, ¿estuvo bueno el fin de semana? ¿Lo aprovechó de descansar?
2: Sí, dijo
0: aquí
2: la
0: estufa. ¡Ah, qué rico! ¡Qué buena, mami! Ya, pues, mami, oiga.
2: La mañana con las 6 me levanté al baño y dije, oye, mi hijo tiene que ir de camino ya con este frío, dije yo.
0: ¡Mami, tan temprano al baño, más encima congelarse el puto! ¡No, está helado en la mañana! ¡Blanco, blanco!
2: Mire, dice la Paola, que se le da la bola del tiempo, dice.
0: De ahí vienen, ¿ya?
2: De ahí vienen. Ya, mi hijo.
0: Que esté muy bien, abríguese, no se levante todavía, no es necesario.
2: Ya, hijo.
0: ¡Chao, mami!
2: ¡Chao, hijo!
0: ¡Chao, Paola! Oye, es 7 de la mañana con 55 minutos. No, para ir al baño hay que ser valiente hoy en día, pues no, sí.

0: Parabrisa, uy, mamita linda que estaba helado. Le tiraba agüita y se congelaba de nuevo, po. Ya no era escarcha, era hielo. No, le tuve que tirar como tres veces agüita para que descongelara bien. Y con la calefa a todo porcino, por no decir a todo chancho. Así que ahora vamos saliendo, vamos con destino a Concepción. Hoy día más tardecito, no, era un sacrilegio salir temprano en la mañana con el frío que hace. Así que eso, lindo el día, sí, va a estar precioso
1: el día. Va a estar bonito el día, sí.
0: Vamos a estar como lagartijas pegadas en la muralla.
1: ¡Septiembre!
0: Ya, chicos, cuidarse en la ruta, recuerden que siempre bien casa nos está esperando. Aunque sea la estufa que cuando lleguemos está apagada. Oh.

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1: Oiga, mami.
2: Juancito Bufura, te mando ese video. Para los que están escuchando la radio, saliendo de Bulnes hacia Concepción, el pasado el Espinar, en la siguiente curva. Todos los que conocen ese sector saben que hay una afloración de agua y esa agua se congeló y eso produjo el accidente que tú estás viendo. Así que mucha precaución los que vienen de Bulnes a Quillón y los que vienen de Quillón a Bulnes. Justo pasadito, bueno, está viniendo de Quillón pasadito la ferretería Hidalgo y de Quillón, o sea, de Bulnes a Quillón, antes de llegar a la ferretería Hidalgo. Así que mucha precaución, muchachos, mucha precaución.

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1: Son las 8 de la mañana, 7 minutos.
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0: Sony, las 8 de la mañana con 20 minutos, señoras y señores. 8 de la mañana con 20 minutitos. Tenemos cielos totalmente despejados. Cielo azul, qué rico. Cielos azules, es bueno, vuelvo a repetir que se parece a esos días de septiembre. Pero vamos pegando para allá.
1: ¿Cómo estamos? Yo aquí en bicicleta para mi trabajo. Oh, con las manos congeladas. Oye, Iván, ¿te acuerdas tú antiguamente? Bueno, yo no sabía, no he visto que salgan sabañones. ¿Te acuerdas de esas cosas que salían en las manos?
0: Sabañones.
1: Con los hielos, con los fríos.
0: Oye. Bueno,
1: a mí, gracias a Dios, nunca me pasó, pero sí lo vi. No sé si ahora. Ya, Ivancito, que tenga buen día.
0: Con el frío, sabañones.
1: Chao, chao.
0: Oye, igual para ti, que tengas buen inicio de semana. Bueno, cuando vas a tener, ¿sabes lo que va a tener que comprarse? Unos buenos guantes. Guantes de moto, de esos grandes ahí como... para soldar. Para pasar el frío, para calentar las manos. Pero en bicicleta, no. Hace mucho frío en moto, en bicicleta. O en el manillar helado, no. Lo único calentito que uno lleva en bicicleta es el po... nada más. Pues, y las piernas. Las manos, los dedos se te vienen cayendo a pedazos. Pero en realidad, pues bueno. Sensación térmica, ya tenemos por acá 6 grados, señoras y señores. Oye, hoy día es el Día Internacional del León. Hoy día, Día Internacional del León, qué bueno. Del León, ¿eh? El rey de la selva, el león. Dicen. Aló.
2: Buenos días.
0: Sí, muy buenos días. ¿Cómo está? Copiado.
2: Está mal, fíjate que no la canico.
0: ¿Qué, ya no le funciona?
2: No le funciona, fíjese.
0: Está la lesa, hay que mandar al mecánico.
2: Hasta el rato que lo mande al mecánico, pero el mecánico se hace el tonto y no lo arregla. Casi estamos, ¿no?
0: ¿Cómo está, querida? ¿Qué tal su fin de semana?
2: Trabajando,
0: todos los fines. ¿Hoy día está trabajando?
2: No, hoy día no estoy acostada, pero tengo que levantarme para ir a hacer unos trámites.
0: Ah, yo pensé que todavía está en turno arrancando a las 6 de la mañana, le falta poco.
2: No, sabe que el fin de semana pasado me hice 36 horas.
0: Ah, miércoles, qué manera de ganar plata usted. Qué manera de ganar plata. 36 horas seguía.
2: Seguido, sí. O sea, sábado, domingo, y el lunes vine a dormir y de ahí tuve que partir otra vez a las 12.
0: ¡Ah, miércoles! Oiga, pero en, bueno, el sueño, ¿cómo anda el sueño ahí, querida? ¿Cómo anda el sueño?
2: Ay, yo no puedo dormir durante el día, así que cuando tengo turno de noche, duermo una hora nomás. Una hora, dos horas.
0: ¡Churra!
2: No así mi hijo. Mi hijo está acostumbrado ya. Si él trabaja de día, anda de mal genio. Pero de noche no. De noche llega a la casa y toma desayuno y despierta como a las 3 de la tarde.
0: Ya, se pega su dormida. De hecho, el sueño, eso es muy importante, ¿eh? Está científicamente comprobado que no dormir bien te genera muchos cambios de humor, cambios digestivos, cambios psicológicos en tu cuerpo. Eso es muy cierto.
2: Sí, pero esos son a veces nomás que me salen esos turnos de noche.
0: Ya, qué bueno, no me imagínese todos los días así como, wow, qué terrible. Pero bueno, somos animales de costumbre. ¿Sí o no?
2: Sí, yo sé que animales.
0: ¿Qué? Ya no empecemos con todo.
2: ¿Qué animal le gustaría ser, o sea?
0: ¿Qué animal me gustaría ser? Bueno, todos vienen a pensar que iba a ser un burro, pero no. A mí me gustaría ser un koala.
2: ¿Un koala?
0: Sí, un koala.
2: Sí, son bonitos los koalas.
0: ¿Vivo, no?
2: O
0: podría ser un león.
2: Un león mejor hoy.
0: ¿Cierto? Oh, yo soy un león. Pero estoy quedando calvo, dijo el otro. Oiga, ¿a usted qué animal le gustaría ser, hablando de animales de costumbre?
2: A ver, podría ser una gatita, una gata.
0: ¡Una gata! Ahí la una gatita. Ah, una gatita son. A ver, haga un miau. La gatita sale. Oiga, querida, bueno, buen inicio de semana. Arrancarlo con ganas, con ánimo. Y eso es lo importante también para cada uno de nosotros.
2: También saluda a mi nieta menor, que decían viejo, y está de cumpleaños, cumple 8 años, ambas Javiera Aravena.
0: Mira qué bueno.
2: Que tenga un día muy lindo en su colegio, le vaya bien, y decirle que la quiero mucho, igual a mi nieta Antonia Aravena, que ya es de Cato, son mis dos niñas a las que adoro. Aunque la de Cato no la veo porque, bueno, hay, bueno, otros problemas, pero ella sabe que yo la quiero mucho.
0: Bueno, querida, que le vaya muy bien en esta versión de día lunes. Un abrazo muy grande. ¿Celebró el día del niño?
2: Digo, ¿qué lo iba a celebrar si estaba ahí trabajando?
0: Ah, no sé, pues digo yo, me preguntaba nomás, pero...
2: No, cuando lo celebré, pues.
0: Ya, bueno, para el otro año será, pues. Ya, pues, que le vaya muy bien, un abrazo. Buenos días. Oye, yo me cansé de esperar el regalo el día del niño. De verdad. 8 años que me hacen la misma. Puro ilusionado desde el día del niño, una cajita feliz, no sé, el minuto feliz, algo. Pero no pasó nada. Salí afuera a mirar si llega algo de estos desayunos sorpresa. No sé si llegaba algo, no llegó ni una, nada. Pasé todo el domingo afuera de mi casa esperando. A la guaita, y yo pasaba un auto y decía, ¡ay, aquí viene mi regalo sorpresa! La buena. ¡Nada! ¡No me llegó nada del día del niño! Ya no era que era. Todo ilusionado, ¿no? Qué rabia más grande, yo que soy un niño todavía. ¿Y a usted le hicieron algún regaloneo por el día del niño, no? ¿A usted le hicieron algo?

0: ¿Hello?
1: Ay, huesito cuncuna, está la patada acá nomás. Y poquito antes de llegar a Florida, otro accidente, como tú puedes ver, producto del hielo. Así que a los conductores, cuando vean que el asfalto está más oscuro de lo normal o vean humedad, disminuyan la velocidad, cabrón, porque si no van a saltar como escupo más bueno el camino.
2: Buenos días, huesito cuncuna. Está ahí más helado que pate pingüino, oye. Oye, un saludo a los grandes maestros de la panadería Cata y Diego de acá de San Nicolás, que están aquí los pobres poniéndole el hombro, amasando, riéndose con Tony Esbel. Así que un saludo para ellos, muy cariñoso de su nuevo colega que tienen acá.
3: En San Nicolás, amigo mío, saludos para la comuna de San Nicolás, saludos para el local también ahí, está el Dele ahí, meta masa. Vamos por acá, a ver, espérate. Bueno, guayo, con cuna, ¿dónde están los 6 grados? Me marca acá 6 grados en el estudio, me marca 6 grados, con la mínima. ¿Cuánto te marca a ti, Carlito? 3 grados. No, si está helado, guacho, de verdad. Pero a ver, voy a ponerle ese al computador. Me marca 6 grados, ¿eh? Bueno, acá dentro del estudio de la radio es calentito, así que.
4: Buenos días, amigo. Por aquí le habla el lobito de Quillón. Empezando segundo día de trabajo. Acá la celulosa.
3: Buena, lobito.
4: Harto frío. Está helado Juan. Pero alumbró el solcito. Eso habla bien que va a estar caluroso. Y quiero mandar un saludo para los sector Los Jardines. Me están pidiendo que no le envío saludo, oiga. Así que es una población Los Jardines de Quillón.
3: Saludos. Raquel, estás de cumpleaños. Feliz cumpleaños, Raquel.

0: cumplas. Que los cumplas. Que los cumplas feliz. Feliz cumpleaños, Raquel, que sea un bonito día, que sea un año también bonito para ti, para tu familia, y que todos los proyectos que tenga precisamente, todos se realicen de la mejor forma posible. ¡Feliz cumpleaños, querida Raquel! ¡Ay, no!
1: Hola, Ivancito, ¿cómo amaneció?
0: Hola,
1: muy bien, que tengo un lindo día, un lindo inicio de semana.
0: Gracias, Maroqueta.
1: Está muy heladito. Muchas bendiciones para ti. Un bolsito con cuna. Y tu amiga, la Maruquita.
0: Gracias, Maruca.
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0: Voy con más WhatsApp, señoras y señores.
3: Guacho con cuna, buenos días.
0: Buenos días.
3: Oye, para que mantengan la precaución los vehículos que vienen desde Nueva Aldea hacia Ñipa, sector antes de llegar a Paso Hondo. Pista sí. Derecha, hay un accidente de tránsito de tres vehículos. Hay dos al medio de la calzada y uno...
0: Pista congelada.
3: Volcado.
0: Sí, mira.
3: Ya que hay neblina y harta escarcha en todos los sectores de la región, así que para que mantengan las precauciones, ya que es justo en una curva.
2: Aunque regreses, no te perdonaré.
0: Mucha precaución, hay muchas pistas... Muchas pistas están congeladas, ojo, cuidado con esto. Yo sé que hay que llegar al trabajo, cumplir con las cosas, pero tenemos solamente una pura vida, es lo que decía antes, que muchas veces se toma como a huevo y no se le toma el peso precisamente al tema de conducir, al tema del peatón, al tema que hay arterias donde se formó escarcha producto de la neblina, del frío que hay, y hay pistas que están muy, pero muy complicadas con el tema de la escarcha. Por la Ela. Voy por acá. Pamela dice, estás bastante peludo para regalos del Día del Niño. ¿En serio? Párame la música. ¿Quién fue lo que dijo? ¿Quién fue esta persona que me dice que estoy peludo para recibir una cajita feliz? ¿Quién? Tíreme la choca al tiro nomás. ¿Quién me dijo esto? ¿Cómo se llama? Pamela. ¿Así que usted cree que estoy peludo para poder recibir un regalo el Día del Niño? ¿Qué sabe usted de eso? ¿O usted no tiene una niña interna? Yo ayer, Pamela, me levanté temprano, me peiné y me lavé los dientes, primeramente que nada. De ahí me di un par de vueltas y me paré toda la mañana para ver si llegaba mi regalito. Para ver si yo, si de verdad, yo me porté bien en casa, en el jardín. No sabes la esperanza, Pamela, que tenía de recibir un regalo. En mi pasaje todos los niños jugando. Los niños. Yo con bicicleta pinchada. Yo creo que ha sido justa la vida con uno. Sí, que Pamela, no me digas que porque uno es pelado, peludo. Ahora, ¿qué tiene en contra de los peludos? Pamela, ¿qué? ¿Por qué ahora en contra de los peludos, Pamela? ¿Qué tienen los peludos? No. Ah, solamente los pelados les gusta este. No. 8 de la mañana con 36 minutos, señoras y señores. 8 de la mañana con 36 minutos. Por acá no me marca la sensación térmica 6 grados, pero en realidad tenemos sensación térmica de 2 grados. 3 grados por acá también me dicen, 3 grados. ¿Eh? Es la sensación térmica que tenemos el día de hoy. ¿Eh? Está rico el día, va a estar así como septiembre, pero está helado, va a estar helado durante esta semana también. 8 de la mañana con 38 minutos.

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1: 2 grados, 8 décimas.
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0: Son las 8 de la mañana con 54 minutos, nos vamos.
1: Hola, Ivancito, ¿cómo estamos? Buenos días, buenos días. Ya estamos listos para salir a hacer ejercicio.
0: Ah, qué bueno.
1: Vamos al estadio.
0: Mira.
1: Con mis chicas, la dupla. Así que un saludito para todas ellas, que lleguen tempranito nomás al ejercicio. A las 9 estaremos haciendo ejercicio. En la dupla, en el estadio.
0: ¿Cuántas vueltas al estadio?
1: Para calentar el cuerpo, pues Ivancito, si hace tanto frío.
0: Es verdad, eso
1: ya,
0: es cierto.
1: Ya, que se cuide, que tenga un lindo día.
0: Igualmente para usted.
1: Chao, chao, Nancy Eliana por aquí.
0: Nancy Eliana.
1: Ivancito, ¿qué hago, por favor?
0: ¿Qué
1: la estufa
0: pasó?
1: Amaneció con todas las mañas, no quiere prender. Ya la he encendido dos veces. Voy para la tercera y no quiere prender esta estufa con no, este frío.
0: No calienta nada.
1: Deme una señal, por favor.
0: Oye, hablando de la vuelta al estadio, yo me acuerdo que, no sé si a usted le pasó, yo creo que le pasó lo mismo, que había una de las pruebas en educación física donde a uno tenía que dar las tres vueltas al estadio, que el estadio del pueblo en este caso, donde vivía, para la condición física. A calentar el cuerpo una vuelta. Y después te mandaban dos vueltas más, de como de pique. Me acordé de esos tres. Y el estadio de estos estadios de campo, pues, me acuerdo. Ah, era súper grande, pero tremendo potrero, pues. El profesor se ensañaba con nosotros. Era como servicio militar una vez. Saltando las vallas, así como las cercas, arco. Sí, pues. Ya, cabro, acá vamos a hacer el ejercicio y es con nota. Oh. Y uno haciendo educación física con bota de goma, po. Con bota de goma. Nada de zapatillas, skater, ni un nada. Bota de goma, mira.

0: toca por detrás.
1: Guasito Cuncuna, ¿tú hiciste el test de Cooper?
2: Sí, pues el test de Cooper, obvio.
1: El test de Cooper, ¿lo hiciste, sabes? Eran no sé cuántos kilómetros, pero eran como 8 o 9 vueltas, algo así. ¿Quién se acuerda de los auditores ahí?
2: El test de Cooper.
1: ¿Cuánto era el test de Cooper? ¿Cuántas vueltas? ¿En cuánto tiempo? Yo no me acuerdo.
2: Sí, es verdad, el test de Cooper, ¿ah? ¿Eh? Y asmático más encima, weón. Oye, yo no sé, bueno, lo que hicieron el test de Cooper, no sé cómo sobrevivimos a tantas cosas, po. No, que hoy en día los niños se revisan y antiguamente a uno no lo revisan ni por dónde, po, o sea, con un supositorio y para la casa.
0: Se me suelta el corazón.
2: Nada más. Su supositorio, tiene fiebre el niño, ni una. Pero si era asmático, si teníais problemas coronarios, si teníais displasia de cadera, ni una. Así mismo nomás la guerra. Y ahí te mandaban al patio, ponele nomás. Ahora, no, ahora ya evidentemente los tiempos cambian. Pero no sé cómo sobrevivimos de alguna otra forma. Hay el mismo al test de Cooper. Al salir a cantar el himno nacional a las 7 de la mañana, todo formadito. Con pura camisa o guardapolvo. Con un frío, bueno, pero cantando el himno nacional. Test de Cooper, guaso con cuna, sí. El test de Cooper no era, era un tema. Yo tenía compañeros de curso que tenían problemas. Nunca supieron que eran asmáticos hasta llegar al test de Cooper, po. Y uno se preparaba psicológicamente para eso, po. Y de hecho, me recuerdo que éramos pocos los que nos quejábamos precisamente del tema del ejercicio ni nada. No, y era un tema también precisamente educación física, era un tema. Pero no nos quejábamos tanto, ahí nomás, aguante, machito, machín. Y las mujeres también en la misma, ahí nomás, ahí. ¿Ah? Nos vamos, me voy, señoras y señores, 8 de la mañana con 58 minutos. Un abrazo, que nos vaya bien a todos, merecemos que nos vaya bien. Muchas gracias, Marisol, gracias por la información. Que nos vaya bien, que les vaya bien a ustedes, señoras y señeres. Cuídense mucho. Buenos días.
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4: Son las 9 de la mañana.
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Señoras y señores, ¿cómo están? Muy buenos días. Buenos días, buenos días, buenos días, buenos días, Chile. Buenos días, región de Ñuble. Buenos días, Chillán. Tremendo gusto ya en saludarles y estar con ustedes a través de esta mañana cariñosa donde hace mucho frío el día de hoy. Una helada matinal que se cayó, pero espectacular. Tenemos a esta hora 2 grados 8 décimas en el centro de Chillán. Muy baja temperatura. Los techos de los vehículos blancos. Techo de las casitas igual blanco, amigo mío. Así que abrigarse bastante, cuidado con los cambios de temperatura. Y empezando ya lo que es, comenzando una nueva semana, así que le enviamos un saludo a todos ustedes. Un abrazo a cada uno de nuestros auditores y auditoras. Y ya están con nosotros a través de la 92.1, a través de la mañana cariñosa hasta las 12 del día. La acompaño a través de la que le pone todo el ritmo y el mejor sabor en tu corazoncito. Bueno, comenzando la mañana de la jornada con noticias no muy buenas debido a accidentes de tránsito que se han provocado en el transcurso de lo que es esta jornada, especialmente con lo que es las heladas matinales. Así que mucha atención a la conducción, a nuestros amigos que están en sintonía, a nuestras amigas conductoras también, mucha precaución. Lamentablemente hoy en la mañana tuvimos un accidente múltiple, varios vehículos menores y una motocicleta, la cual deja a una persona fallecida, lamentablemente, en Vicente Méndez, aquí en nuestra ciudad de Chillán. En el sector de Nebuco también hubo un accidente hoy en la mañana, lamentablemente, también con personas lesionadas en Nebuco. Sí, señor. Alrededor de, dice, según informes preliminares, involucradas 6 personas. 2 personas atrapadas también quedaron en este accidente, la cual se recomienda obviamente la precaución y el cuidado necesario también en carretera. Así que precaución, por favor, amigos y amigas. Esto sucedió en el bypass de Nebuco, donde en la emergencia hubieron 6 personas involucradas y 2 personas atrapadas en el lugar. Personal de emergencia trabajó ya en el... Y de hecho hay personal de emergencia ahí también todavía. Y hay que tener mucha precaución, por favor, amigos y amigas, en carretera. Estas heladas matinales nos traen bastante consecuencias, especialmente se cristaliza el pavimento y donde está húmedo aún es peor la situación. Así que mucha precaución a transitar con una velocidad prudente para que así no tengamos ningún problema ni estemos nuevamente lamentando otro accidente de tránsito. Son las 9 con 12 minutos, 9 de la mañana con 12 minutos. Comenzamos la mañana cariñosa. Bienvenidos.

0: gobernar. Vania Cristina me quiere gobernar. Son las 9 con 16 minutos. 9 de la mañana con 16 minutos en esta mañana cariñosa. Nuestros auditores ya comienzan a también a comunicarse con nosotros a través de la cariñosa de Chillán. Son las 9 con 16. Me acompañan mis grandes auspiciadores a esta hora de la jornada.
1: ¿Cómo hago?

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1: Son exactamente las 9:20, 9 de la mañana con 20 minutos en esta mañana cariñosa. Nuestros auditores a esta hora comunicándose con nosotros a través de la que le pone todo el ritmo y el mejor sabor en tu corazoncito. ¡Ay! Se me lo hasta la corneta, chiquillo, con este frío que hace. Hoy se pronostica ya para lo que es esta semana, por ahí para el día jueves, tendríamos nuevamente algunas lluvias en nuestra ciudad de Chillán, según lo que indica el pronóstico. Día jueves para viernes, sí, jueves ya tarde-noche, tendríamos algunas lloviznas en nuestra ciudad y el día viernes cubierto chubasco con viento entre 25 a 40 por hora. Estos días nos va a acompañar las bajas temperaturas. El día de hoy llegaremos a una máxima de solo 12 grados centígrados. Para mañana martes se espera menos un grado. Bueno, hoy día en algunos teléfonos marcaba menos 3 grados. Yo creo que andemos por ahí cerquita, con los menos 2, menos 3 grados. En algunos dispositivos móviles marcaba menos 3 grados el día de hoy. Yuyuy. Para mañana se pronostica menos 1 grado, para el día miércoles 0 grados. El día jueves 3 grados y el día viernes ya tendríamos nuevamente lluvias en nuestra región de Ñuble, así que atento ahí, nuevamente se nos viene el agüita. Ojalá que no sea tanto nomás el agua que se nos viene. Vamos a ver qué sucede con el pronóstico del tiempo durante el transcurso de estos días. Nuestros auditores ya toman contacto con nosotros a través de nuestro WhatsApp.
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Exactamente las 9 con 26 minutos. Espera, dame un segundo, Pulpito. Ahí sí. Faltaba afinar la garganta, ¿no? Faltó la afinación de garganta el día tempranito. El afinamiento con el Tintelli, con la pituca. Oye, ahí está, ahora me acompañan mis grandes auspiciadores. 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Vamos con más canciones, llega Ráfaga. Aquí en la 92.1, 9 con 28 minutos. Hoy saludamos a quién. ¿A quién, Pulpito? Saludamos, me dice mi secretaria virtual. Me dice que saludamos a Lorenzo hoy día. Así que muchas felicidades a todos los amigos que llevan el nombre de Lorenzo. Hoy están de onomástico. Saludos para Margarita, mi secretaria virtual, viste. Está a esta hora en sintonía. Pronto estoy con saluditos.

0: ¡Ay, señor! ¿Qué anda enojado hoy día? ¿Cómo se le ocurre hacerle tonta a la niña? Son las 9:31. 9:31 en esta mañana cariñosa. Tengo saluditos por aquí. Tengo saluditos del Happy Birthday to You a esta hora. Vamos de inmediato. Que los cumplas feliz. Vamos a saludar a Ámbar Javiera Aravena Arteaga. El día de hoy está de cumpleaños. Muchas felicidades, que lo pase bonito nuestra amiga. Para Ámbar Javiera Aravena, que está de cumpleañito el día de hoy, de parte de su abuelita Magda, que la adora, dice que linda, hermosa, ella preciosa, y que tenga una linda semana. Está, dice que está cumpliendo un añito más el día de hoy. Que lo pase hermoso. Que los cumplas feliz a su nieta Ámbar Javiera Aravena Arteaga. Que lo cumpla feliz, que cumpla muchos añitos más. Que lo cumpla feliz, un abrazo grandotote para ella, que se lo merece. Para Ámbar Javiera, lindo nombre, ¿eh? Ámbar Javiera me gustó, tiene lindo nombre esta chica. Muy lindo nombre ella. ¿Qué pasa con enero? Que enero no quiere nada, enero mariposo. ¿Qué pasa por ahí con... ¿Ah? ¿Qué es lo que quiere enero? Oh, saludos para la Romy, que está en sintonía a esta hora. ¿Cómo estamos, Romina? ¿Hace frío o no hace frío por ahí? Chuta, problema ahí, dice. En la línea 2. Línea 1 con los trenes no paran. Chuta, tremendo caos ahí con el metro, amiga. Como día lunes, horario punta. Ay, ay, ay, papá, me imagino cómo estarían todos nerviosos. Todos llegando atrasados al trabajo. Oh. Vamos, sonríale al día lunes, amiga. Sonríale al día lunes nomás. Pero a veces pasa eso, po. Pasa eso los días lunes. Sucede. Claro. Bueno, nosotros acá no tenemos metro, no tenemos ni. Tenemos la línea 13, 14, línea 12. Pero no del metro, sino que de la locomoción colectiva. De los microbuses de la locomoción colectiva. Claro. Pero no, ahí se complica bastante con la hora punta. Hay mucha gente llegando a sus trabajos. El metro lleno, lleno, lleno, lleno. Todos apretados como sardina, amiga. Así que. Así que ánimo, Romina. Muchas buenas vibras para usted, nomás ahí, la región metropolitana. Vamos que se puede. Estuvo difícil comenzar hoy día a llegar al trabajo, pero vamos. Tranquilito. No se preocupe. Que todo va a estar bien. ¿Quién más está por acá a través de nuestro WhatsApp? Más 56-422-2204-88. Buenos días.
1: Hola, Vitoquito.
0: Hola, amiga, buenos días.
1: Luisa Margarita.
0: Hola, Luisa. Mira, Margarita,
1: te mandé una foto de dos niñitos.
0: Oh, y esas princesas que están hermosas.
1: De la Alianza Azul.
0: ¿Ya?
1: Vicente y Anaí son de Centro de Educación Persevera. Nivel medio menor. Y ellos salieron a rey y a reina,
0: sí,
1: rey feo.
0: El Vicente, tiene cara
1: de coquito. ¿Cuál es el motivo de mi saludo?
0: A ver, cuéntame.
1: Necesito que tú le mandes un saludo al Centro de Salud Persevera, nivel medio menor. Para Vicente y Anaí, para la Alianza Azul, para que ganemos y con el saludito, obviamente, pues vamos a ganar puntos.
0: Pero obvio.
1: Ya, Vitoquito, cuídate, está súper helado, abrígate.
0: Mucho, mucho frío. Tía.
1: Y mándame el saludito.
0: Ya, porfa, amiga.
1: Y tócame la corneta.
0: Le mandamos un saludito grande para ella. Oye, amiga, ¿pero necesitas en audio? ¿Necesitas en audio para enviártelo, no? Cuéntame si lo necesitas en audio para enviártelo. Ya, ok. Ya, en un ratito más te lo envío, ¿ya? Compromiso, compromiso. Para que puedan ahí darle harto puntaje a los reyes. ¿Te parece? Ok. Ay, se ven bonitos, Vicente, la Anaí. Se ven preciosos. Okay. Ahí le mandamos un saludito grande para ellos de parte de Vitoco. Un ratito más ya para que ustedes lo puedan tener, lo puedan reproducir allá. Y ganemos puntos. ¡Vamos, Alianza Azul! ¿Qué es lo que quiere el negro? Oye, muy bien por acá, dice, hola Vitoco, ¿cómo estás? Espero que estés muy bien, aquí rumbo a mi trabajo. Hoy saludar, dice, a mi hermano, que está donomástico y está de cumpleaños. Mira qué bien, por partida doble hoy día. El día de hoy es, está delicadito de salud, dice, pero Dios lo protege. Se llama Lorenzo Garrido, de parte de su hermana Ana Garrido. Así que un saludito grande para Lorenzo. Hoy está de onomástico y también de cumpleaños. Que lo pase bonito, muchas felicidades. ¡Se lo merece!
1: Hola, Toquito, buenos días.
0: Buenos días.
1: Hace frío.
0: Hoy hace mucho frío, frío.
1: Está lindo el día.
0: Sí, está lindo, está hermoso.
1: Saludos al Bobby y al Burro y a todos los de la radio cariñosa. Que tengan un excelente día.
0: Muchas gracias, amiga. Un saludito grande para usted. Para Jackie, saluditos grandes para Jackie. ¿Qué es lo que quiere el negro? El negro mariposo.
2: Oiga, y Toquito, mande al alcalde de Chillán o Chillán Viejo, cualquiera de los dos que le toque por las raíces. Era que hay yo aquí, oiga.
0: ¿Las raíces? ¿Ya?
2: Usted le hace el quite a uno, cae a cuatro. ¿Para qué le cuento?
0: Charagüe,
2: tío. El de Chillán Viejo, al menos el otro día le pasó. De yo está para acá, está la mitad, pero la otra mitad para acá está, no, malo.
0: Las raíces, bastante complicado el sector, es un sector, ¿cierto? Las raíces, así que un saludo grande ahí para Julito. Las raíces, el camino está, pero horrible, dice nuestro amigo Julio.

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1: 3 grados.
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4: Oye, esta mañana ha sido marcada por accidentes de tránsito en nuestra región de Ñuble. Atención, porque los equipos de emergencia en este instante están trabajando en Camino a Pinto. Atención, carretera Camino a Pinto está suspendida por accidente de tránsito a la altura de Hotel Curazao. Así que mucha atención a nuestros amigos conductores y conductoras que van a Pinto o quienes vienen de Pinto hacia Chillán. En este momento hay un accidente de tránsito en carretera a Pinto. Está suspendido el tránsito en este instante frente a Hotel Curazao, me indica las informaciones a esta hora. Gracias al auditor que también se contacta con nosotros en esta mañana. Gracias a José Manuel. Nos indica que tenemos un accidente de tránsito nuevamente. Colisión de vehículo menor con un bus. Dirección a Chillán. Así que mucha precaución, por favor, amigos y amigas. En este momento con un taco ahí en Camino a Pinto, altura de Hotel Curazao.

María José Quintanilla, si no te gusta, vete. Oye, esa es la mitad musical a esta hora de la mañana a través de la número uno del sur de Chile. Oye, atención, vuelvo a reiterar, hay accidente de tránsito en camino a Pinto, a la altura de Hotel Curazao. Mucha precaución, en este momento el tránsito está suspendido debido a este accidente de un microbús con un vehículo menor. No se han reportado hasta el momento, es una información preliminar, no se han reportado de personas lesionadas hasta el momento. Estamos atentos a lo que pueda suceder en cuanto a la información con ese accidente de tránsito. Esta mañana ha sido una mañana con muchos accidentes de tránsito. En este instante, personal de emergencia trabajando ahí, camino a Pinto, entonces, sector Hotel Curazao. En ese sector, también entre Huaco se produjeron accidentes, aquí en la ciudad de Chillán también se produjo accidente hoy día, y también en Nebuco. Debido a las heladas matinales, debido a que se cristaliza lo que es el pavimento, y lamentablemente la adherencia se pierde de lo que es el neumático de los vehículos. Así que mucha precaución, por favor, a mantener una velocidad prudente, a tener mucha, mucha precaución, por favor, a nuestros amigos y amigas que están a esta hora en sintonía. Son las 9:53 minutos, 9:53 en esta mañana cariñosa.

0: Eres tan bonita, pero tan mentirosa. ¿Sucederá eso, amigo? Bonitas y mentirosas, no creo, ¿cierto? O es bonita o es mentirosa, una de dos, pero las dos cosas ya hemos... Hay que quedarse con la primera nomás. Con la segunda, ¿no? Con lo bonita nomás, lo mentirosa, no. Son las 9:58, 9:58. Saludos para Adrián, que iba directo a su trabajo hoy día tempranito y vio un mamut, y vio a una ardilla, y vio al diente de sable, o sea, vio a los personajes de la era del hielo. Saludos grandes para Adrián. Nuevamente allá la chambita, amigos, así que hay que hacerle cototo este día lunes. ¡Vamos, que se puede! Hacerle motivo no va al trabajo, no nos queda de otra, amigo. Algún día vamos a ser millonarios, pero algún día vamos a ser millonarios. Pero tendríamos que sacarle un premio, sí, para ser millonarios. Porque trabajando todos los días, así como estamos trabajando actualmente, va a ser bien difícil que seamos millonarios, amigo. Aquí estamos con cuestiones. Va a ser muy difícil llegar a ser millonario así, al ritmo que llevamos. Yo voy con esta esperanza, cuando tenía como 23 años más o menos. Voy a trabajar para tener harta plata. Y algún día seré millonario. Todavía estoy esperando. Estoy con la esperanza todavía, por lo menos. Así que hay que sacarse un premio nomás, nada más que eso. Pero el problema es que hay que jugar también para algún juego de azar para poder sacarse el premio. Si no, de otra forma va a ser como bastante difícil. Al menos que no haya alguien por ahí que le dé una herencia a uno, que le deje una herencia. Una mansión en Miami, no sé. Que tenga un familiar así como que lo quiera tanto a uno que te voy a dejar toda mi herencia. ¿Sabes? Todos mis millones en el banco. Ah, podríamos hacer. O una mina. A mí me gustaría que me dejara una mina nomás. Una mina. Que me dijera, tú, aquí tienes Bitoco. Trabaja esta mina. Sácale provecho a la mina. Todo lo que tú puedas nomás. Es tuya la mina. Te la doy. Me refiero a una mina de oro, ¿ah? O minerales ricos que sean vendibles al extranjero, ahí uno podría ser millonario, estilo Farcas. Sí, pues señor. Ya, ¿quién más está por acá? A través de nuestro WhatsApp, más 56-42-2-22-04-88. Buenos días, Pitoquito, desde la comuna de San Carlos, te saludo. Un gran abrazo para ti, muchas gracias desde San Carlos. Abrazo grande a toda la gente linda de San Carlos, amigo mío. ¿Quién está por acá? Saludos, Pitoquito, dice, tengo mucho frío, tócame la corneta. Ahí tiene, amiga, su toque de corneta matinal. Mira, por acá están tomando desayunito, qué rico. Un buen café. Ay, ay, ay, papá. Qué cosa me creen por acá. A ver, espérame. Dios mío. Ya. Dale, tanta cosa, porque me hablan tanta cosa, chiquillo, por Dios. ¡Halo, buenos días!
1: Hola, Pitoquito, buenos días.
0: Buenos días.
1: Oiga, sí que hoy día es Día del León.
0: ¿Por qué?
1: Por ahí, que hoy día es Día del León. ¡Cabe santo, mi leoncito!
0: Estoy del...
1: Mi león de circo pobre. ¡Cabe santo, mi guasito!
0: A ver, ¿cómo es el Día del León? A ver si me estás mintiendo, Carlito, a ver si el Día del León... ¡Tienes toda razón! El Día del León. ¿Tienes razón, amigo? A ver, ¿dónde están los leones de la selva de Chillán? ¿Dónde están esos leones de lomo plateado? No hay ni uno. Se nota que en la casa manda la leona nomás, ¿eh? Manda la pura leona. Porque el león de lomo plateado... Manda menos que... Pesa menos que un paquete de palomita de maíz. Y en la naturaleza y en la ley de la selva es así la cosa también, po. El león, el más flojo... Y más encima lo consideran el rey de la selva. ¿Cómo andas viendo? Se lleva todos los méritos el león. ¿Y quién cuida a los cachorros? ¿Quién sale a cazar? ¿Quién hace toda la pega? Es la leona. Y el león, tranquilo. Tirado al sol, calentándose las orejas. ¿Te das cuenta, no? Y la leona sale a cazar para sus cachorros. La leona se saca la mugre y el león echado atrás. Y más encima el niño le dicen que el rey de la selva, ¿sabes? Hoy es el día mundial del león. Así que un saludo grande ahí a todos los leones que están en sintonía, los leones que dicen ser leones.

0: que mandan en la casa, pero no. Rugen afuera nomás, pero después llegan a la casa y llegan tranquilitos, calladitos. ¿Cierto, Carlito? Saludos, Carlito. Carlito ese que es el rey de la selva. ¿Ah? Un león, el rey de la selva, que llega a la casa calladito. Nada. No lo dejan ni hablar. ¿Aló?
1: Ya, Petoquito. Petoquito, don Mario Villanueva dice que fue para allá, para la cordillera de San Fabián.
0: ¿Ya?
1: Y dice, según él,
0: ¿ya?
1: Dice que vio al Yeti.
0: ¿Al Yeti?
1: Según él.
0: ¿Ya?
1: Yo le pregunté si estaba... había tomado algo, no, no, dice que nada, que él vio el Yeti, pero yo no lo creo, yo no lo creo.
0: ¿De cuál tomaría el amigo ahí? Tiene que haber sido medio potente lo que tomó el amigo, porque anda viendo alucinaciones, yo creo. Sí, está alucinando el amigo ahí, está alucinando. ¡Aló!
2: ¿Y usted, mi toquito, mi león de circo pobre?
0: No pasa nada, amigo. No, yo rujo en la casa, mami. ¡Aló!
3: Hola, Vitoquito, muy buenos días. Por Dios, que hace frío.
0: ¿Qué hace frío, Carmencita?
3: Saludos al Bobby y al burro. Chao, la Carmencita.
0: Carmencita.
3: Oiga, póngame una canción.
0: De Juan Gabriel.
3: ¿Cualquier canción?
0: ¿De cuál? ¿De Juan Gabriel? Ya. Es que siempre me veía Juan Gabriel, la Carmencita. Saludos, grande, Carmencita. Tómese un buen cafecito, Carmencita, o un matecito a esta hora. Viene pero espectacular, un buen matecito, Carmencita. Se le va a calentar el cuerpito en tres tiempos. Yo pensé que me había una canción de Juan Gabriel. Hola, Vituquito, ¿me le puede mandar, dice, un saludo a mi esposo, Eduard, que salió con vacaciones y le puede tocar? No, no le va a tocar la corneta al caballero yo. No. A usted, amiga, sí, yo le mando un toque corneta por allá. Pero al caballero no le voy a estar tocando yo la corneta. No. No me metan problemas, señora. No me metan problemas. ¡Aló!
4: Hola, Vituquito.
0: Amigo Aquaman.
4: Buenos días, día lunes.
0: ¿Qué tal, qué tal?
4: A mí me dejaron una mina.
0: ¿Deja una mina?
4: Me dejaron una mina.
0: ¿Ya?
4: En Portezuelo, arriba.
0: No me diga.
4: Pero cuando bajó la mina, comía más que el chino con la... con las minas que estaban ahí arriba. En la termo, puta, la mina tenía cuatro corridas de dientes. No, la yepa, Portezuelo no.
0: Lo estaba dejando en la ruina la mina. Oh, sí, supuestamente uno tendría que tener una mina, ¿para qué? Para que te, le saques provecho, para que te hagan millonario. Estamos hablando de minas minerales, por si acaso, chiquillo. ¿Ah? Estoy pensando otras cosas. Pero no, que la mina le dé pura pobreza, amigo, no. Mándela por Portezuelo mejor. Dios mío, Dios. Ay, ay, ay, hombre, por Dios. ¿Estás seguro que Rugen me dice por acá? Pero obvio. ¿Qué dice Pulpito? ¿Ah? ¿Qué dice Pulpito? ¡Ah! No, no hay que ver. ¿Qué dice usted? Ya, oye, pero... espérame un poquito, Pulpito. Espérame, dame un segundito. Algo me están diciendo en forma interna. Me están preguntando aquí cómo es el rugido mío. Chiquillo. ¿Ustedes quieren saber cómo yo rujo? Mira, mira. Así más o menos, chiquillo. ¡Aprendan, aprendan! ¡Aprendan! Esto sí que se llama rugir, po. Así se ruge en la casa, po, compita. Así, así, mira. Mira, ya. Así es. ¡Es el rey de la selva, po! ¡Claro! Así hay que rugir, chiquillo.

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1: Son las 10 de la mañana, 10 minutos.
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1: Oye, está ese tema clásico, clásico de clásicos a esta hora de la mañana, a través de la mañana cariñosa. Nuestros auditores se comunican conmigo a través del WhatsApp.
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1: Hoy es el Día del León. Hoy el Día Internacional del León, Día Mundial, mejor dicho, del León. ¿Ustedes vieron el Rey León o no? Cuando presentan a Simba ante todos los animales. Oye, esa parte del Rey León, escucha que era emocionante, ¿eh? Una de las partes más notorias y mejores de la película. Cuando el chimpancé, ahí el monito, presenta a Simba ante todos los animales. Rey León. Buena la película, el Rey León. Clásico. 10 de la mañana con 28 minutos. 10 de la mañana con 28. Aló, buenos días.
2: Mi toquito, acuérdese de la música de Juan Gabriel. Cualquiera. Ya, chao, la Carmencita.
1: Ya, pues Carmencita, espérame un poquito, pues Carmencita. Ay, ve que hoy día lunes uno anda medio lenteja, pues Carmencita. Recién empieza a echar los motores uno, como que la neurona no anda como muy bien. Anda recién despertando esta hora en la mañana. Y ni le cuento el pulpo aquí, la neurona la tiene durmiendo hace rato. Pronto va Juan Gabriel. No os preocupéis, Carmencita. Oye, ¿quién me está por acá a través del WhatsApp? Ah, sí. Pronto va el saludito, amiga, no te preocupes. Lo estamos elaborando. ¿Qué es que me han llamado para allá? ¿Me han llamado para acá? ¿Qué subo aquí abajo la escala? ¿Qué no? Oh, Dios mío. Voy a tener que clonarme. Muy bien. Son las 10 con 29 minutos. 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Vamos al WhatsApp, más 56 422 2204 88. El hombre cariñoso, buenos días.
2: Hola, Toquito, buenos, su amiga María Eugenia.
1: Hola, María Eugenia.
2: Acuérdese de la canción de Lorenzo Antonio.
1: Lorenzo Antonio.
2: Ayer la escuché y me quedó gustando.
1: Ah, en el...
2: Estuvieron muy bonitos los recuerdos.
1: Ah, los recuerdos.
2: Ya, Toquito, que tenga un buen día.
1: Saluditos grandes para ustedes, se me cuida. Que tenga linda jornada, una bonita semana, amiga. Así que le enviamos hartos cariños también para nuestra amiga María Eugenia. ¿Quién más está por acá? Un segundito. Buenos días, mi querido Vitoquito. Espero que tengas un lindo día. Como día lunes, Vitoquito. Poco ánimo. ¿Por qué anda con poco ánimo, amigo? Vamos, que se puede. Arriba ese ánimo. Saludos, cariños para todos mis cariñositos. Saludos a mi amiga Fernanda Oces. Bendiciones de parte de Margaret Flores. Un saludito grande. Vamos, ánimo arriba, amiga. Día lunes. Vamos, que se puede. Cuesta comenzar el día lunes, pero ya hay que ponerle ritmo nomás a esta jornada y aceptar que estamos en otra semana. Tenemos un día maravilloso en Chillán. Hace frío, es verdad, subiendo poco a poco la temperatura, pero tenemos un día maravilloso en Chillán.

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1: 10 de la mañana con 48 minutos, 10 de la mañana con 48 en esta mañana cariñosa. Hoy estaba viendo imágenes y también videos sobre el terremoto de magnitud 7.4 que sacudió Colombia, sintiéndose en Ecuador y Panamá. El epicentro fue en San José del Palmar, la cual chocó a 82 kilómetros de profundidad. Bogotá, Cali y también otras ciudades sintieron el temblor. Con daños materiales, en Pereira se desplomaron edificios. En Cali y también Manizales hubo desprendimiento de fachadas. La catedral de Manizales sufrió también daños. La gobernadora del Chocó reportó heridos y también daños. En eso se están entregando las informaciones a esta hora. Terremoto de 7.4 magnitud en Colombia, la cual ha dejado bastantes daños en infraestructura y personas también lesionadas. Hasta el momento se está haciendo un balance, es demasiado rápido sí para saber todavía tener una referencia clara, pero fue a 96 kilómetros de profundidad, según lo que indica ahora nuevamente otro reporte, a 96 kilómetros de profundidad, terremoto magnitud 7.4, imágenes realmente impactantes, donde se mueve pero bastante fuerte la tierra. Hay imágenes impactantes donde, claro, se ve que caen algunas fachadas de edificios. Muy fuerte la magnitud de este terremoto. 7.4 en Colombia. Se están entregando informaciones también. Las primeras informaciones que están en este instante ya circulando a través de lo que es los diversos medios de comunicación. Vamos a ver qué sucede más adelante con este terremoto, lamentablemente, en Colombia. ¿A qué hora fue, Pulpito Mix? ¿Tienes la hora por ahí o no? ¿La hora exacta en Colombia? Terremoto que ocurrió a las 7.34 horas hora local en Chile, a las 8.34 minutos, epicentro de la localidad de San José del Palmar. Sí, señor. Pero las imágenes que están empezando ya a circular a través de las redes son impactantes. Impactantes. Exactamente las 10 de la mañana con 50 minutos. 10 de la mañana con 50 minutos. 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
1: Exactamente las 10 de la mañana con 53 minutos, 10 de la mañana con 53 en esta mañana cariñosa. Nuestros auditores se comunican conmigo a través de La Cariñosa, la que le pone todo el ritmo y el mejor sabor en tu corazoncito. Jornada de día lunes, comenzando una nueva semana, comenzando una semana con bastante frío en nuestra ciudad, en nuestra región de Ñuble. Oye, tenemos un día maravilloso en Chillán. Está bonito el día, está precioso. Vamos sacando las sábanas, la ropa al solcito. Vamos sacando los jeans para que no se pongan con un olorcito a húmedo. Oye, en esta temporada que cuesta sacar la ropa, pero mucha gente la seca ahí en la estufita, ¿eh? Siempre colgando todo lo, la ropa interior, los corales, todas las cosas, las enaguas, las panties colgadas, los calcetines, cerquita la estufa ahí. No, en esta temporada cuesta bastante sacar la ropa, amigo mío. Así que no se le ocurra hacerse pipí a un niño chico, ¿eh? Porque hay muchas que cuesta sacar el colchón. Oye, exactamente las 10 de la mañana con 54 minutos. 10 de la mañana con 54. En esta mañana cariñosa, nuestros auditores a esta hora se comunican conmigo.

Ahí pasaba Los Vázquez con María José Quintanilla. No digas que no. Buen temita musical. Bueno, para esta mañana, para calentar el cuerpito, moverse un poquito. Hay que mover los pies, chiquillos. Vamos a los piececitos. Hagamos un ejercicio, mover las piernas, mover los pies, porque está heladito, hace frío, hace frío, hace frío, hace frío. Algunos ya tomaron desayuno. Estamos listos con el desayuno ya. Si esto, me imagino que esta hora ya está listo ese desayuno. Está rico. Ya estamos pensando en qué hacer, las labores del hogar, limpieza, barrer, lavar ropa, tanta cosa que hay que hacer en el hogar, ¿cierto? Oye, saludar a cada uno de nuestros auditores y auditoras que están con nosotros a través de La Cariñosa, la que le pone todo el ritmo y el mejor sabor en tu corazón. 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
1: Son las 11 de la mañana, 7 minutos.
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Ojos de Luna, eso decía, te amo. Aquí en la 92.1, con un día totalmente maravilloso en nuestra ciudad de Chillán. Bonito día, pero hace frío. Abríguese, señora, si va a ir al centro, abríguese. No salga ahí muy descotada, no salga muy pirucha, señora, porque mire que le va a dar frío. Sí, señora. Bueno, nuestras amigas dueñas de casa a esta hora y también toda la gente que está laburando en todos los lugares de nuestra región de Ñuble, algunos andan con mucho calor porque andan en movimiento, para allá, para acá, aquí una cosa que hace la otra, entonces, claro, ahí se pasa el frío más rápido. Pero quienes estamos más, un poquito más estáticos, ahí como que mantiene el frío, está presente. Pero aquí en el estudio está calientito, sí. Está a una temperatura muy, muy agradable, por lo menos unos 26 grados, 27 grados por ahí. Aquí en el estudio. Muy agradable la temperatura acá en el estudio. Por eso no salgo en toda la mañana acá. Me encierro. Parapetado aquí en el estudio, no salgo en este estudio. 11 con 17 minutos, 11 de la mañana con 17. Tengo saludito de cumpleaños a esta hora de la jornada. Vamos a enviar un gran saludito. Que lo cumpla muy feliz. Para Luz Morales Fuentes, en el día de su cumpleaños. ¿Cuántos añitos está cumpliendo Luz Morales? Está cumpliendo 8 añitos. Mire qué bonito. Que los cumplas, Luz Morales. Que los cumplas, feliz. Oye, un saludito grande para ella. Dice lo mejor del mundo, decirle que la amamos mucho junto a toda su familia. También quiere un temita musical. Vamos a hacer lo posible por enviarlo, ¿ya? Porque a esta hora se nos hace un poquito difícil enviar los temitas musicales. Pero el saludo está aquí presente para ella. Así que lo cumpla muy feliz. Que lo pase hermoso. Y que siga cumpliendo muchos añitos más. Recién comenzando su vida, 8 añitos. Así que le enviamos muchos cariños para ella, ¿cierto? ¡Feliz! ¿Quién más está por aquí? Vamos a nuestro WhatsApp, Pulpito Mix. Dice por aquí, hola Vitoquito, ¿cómo está? ¿Me puede tocar la corneta? Ni un problema, porque le tocamos la corneta, pues, amiga. Cornetazo para Marisol. Ahí tiene su toque de corneta de la felicidad, las buenas vibras para esta mañana, para que le vaya muy bien para Marisol. Toquecito de corneta. Oye, últimamente están pidiendo poca corneta, chiquilla. ¿Qué está pasando? Están pidiendo poca corneta. Últimamente he hecho el balance. El mes pasado hice el balance. ¿Cuántas veces me pidieron cornetazo? Me han pedido muy poco ya. No se le olvide que la corneta está disponible. Señor, algunas más osadas me la están pidiendo para un fin de semana. No se presta los fines de semana. Los fines de semana esa corneta tiene que quedarse en la casa. El día de semana puede ser un día, unas par de horitas, ¿no? No, pero fin de semana completo, eso saldría muy caro. Saldría impagables. Además que esta corneta yo la tengo también asegurada por unos par de millones de pesos. Entonces, no es gracia que imagínate que te la echen a perder. Imagínate que te la entregue sanita, bonita, y después me la entreguen toda doblada. Toda cochina, mugriente de onda. No, sí. Por eso se queda conmigo. Y si la presto un ratito nomás, una tocadita nomás. Emma está por aquí, a través del WhatsApp. Muy lindo día, Vitoco. Dice que hoy quiero mandar un saludito de cumpleaños. Dice a mi sobrino Bastián Delgado. Pero obvio que vamos con el cumpleaños. Hoy día estás de cumpleaños. No vamos a decir cuántos añitos, pero está muy joven el Bastián. Bastián Delgado, Las Esquinas, en la comuna de Burle, ciudad de Las Camelias.

0: al cumpleaños, que se invita al cumpleaños. Que pase un lindo día lleno de bendiciones, los quiero mucho, dice. Gracias, Pitoco. Rosario de Santiago, así que un saludito grande para el Bastián, que lo pase bonito. Que encuentre bolola, encuentre bolola. Felicidades para Bastián. Bien, un abrazo a Bastián. No sé cuántos años está cumpliendo, pero son poquitos los añitos que está cumpliendo Bastián. Así un saludito grande para él. ¿Quién más está por acá a través de nuestro WhatsApp? Dale, Pulpito Mix, vamos. Saludos para Rosario, que está en Santiago. Me escucha ahí, escondida del jefe. Con los fonos puestos ahí nomás, tranquilita, calladita, trabajando. Nos escucha ahí a través de la señal internacional. www.radiocariñosa.cl. Así que un saludo grande para Rosario. Grande para Raúl, para el Seba. ¿Quién más está por aquí? Por aquí. ¿Aló? ¿Aló?
1: Pero qué bien.
0: Oh, le escucho bajito.
1: Tejiendo. Ahora tomé un chal para regalo. Así que es un poquito. El día está lindo.
0: Está bonito el día. La comuna de Bulnes. ¿Ya?
1: Helado, sí.
0: Heladito, sí, pa' amiga. Hace bastante frío. Ahora tenemos solcito, qué rico.
1: Y eso. Un saludo, mi toquito, para mi amiga Blanquita Arroyo.
0: Muy bien, saludo grande para la Blanquita.
1: ¿Y me puede tocar la cornetita, por favor?
0: Pero obvio que lo tocamos en la corneta, vos. No hay problema, pues, Vivi. Este cornetazo va para la Vivi. Para la comuna de Bulnes, Ciudad de las Camelias, viajando raudamente para allá, Basel. Pasé y sin pagar peaje. Pasé nomás por el lado de la barrera. El cornetazo para nuestra amiga Vivi, ahí en la comuna de Bulnes, Ciudad de las Camelias. ¡Aló, buenos días!
2: Está de lado afuera, guachito. Está de lado afuera, mi toquito.
0: ¿Sí?
2: Eso sí, yo ando con el auto con los pies calentitos.
0: Bien, me parece.
2: Para los pies, pero cuando hay que ir a bajarse a abrir el maletero, ¡ay, guacho!
0: ¡Uy, uy, uy, papá! Todo. Abrígate, Carlito, abrígate. No queremos que te refríes, Carlito. ¿Aló?
3: Hola, mi toquito, ¿cómo estás?
0: ¿Qué tal? ¿Cómo estamos?
3: Ay,
0: buenos días.
3: De la tía Julia va a salir el frío.
0: Ay, bueno, pasamos el frío, nos quedan los huesos calentitos,
3: amigo. Yo iba a llevarme, pero no pasa nada todavía.
0: Oiga, Luchito, lo vamos a salir a buscar el fin de semana, ¿eh? Para que vamos a calentar los huesos, de la tía Julia. Ahí vamos a ir. Luchito, ¿está invitado, Luchito? Pide permiso con tiempo, pero no diga a la señora que vamos a ir para llamar a la tía Julia. Diga nomás que usted tiene una reunión con los amigos. Una reunión muy importante y muchos puntos a tratar. No diga nada dónde vamos a ir. Aparte que usted, primera vez que lo vamos a llevar, vamos a tener que llevarlo con los ojos vendados. Porque nadie puede saber la dirección exacta donde está la tía Julia. No, y todos tenemos que guardar un pacto de silencio. Así que los nuevos ya saben, tienen que firmar un papel, un contrato de silencio absoluto. Aunque lo estén apretando, usted no tiene que decir dónde queda el local. Porque la tía Julia está funcionando clandestinamente. No está con los papeles municipales al día. Y si nos llegan a pillar, los van a cerrar la diversión. Así que, Luchito, usted muere en la rueda nomás, Luchito. Ya, vamos con la canción, ¿o no? Temita musical a esta hora de la mañana.

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1: Total, ¿cierto? 11:27, 11:27 en esta mañana cariñosa. Nuestros auditores a esta hora comunicándose conmigo a través de nuestro WhatsApp, +56 42 222 0488. Hoy es el Día del León, el Día Mundial del León, sí señor. Hoy es el Día Mundial del León. Mira, a ver, qué bozarrón. Mira, mira, cómo ruge ese león. Aprendan, chiquillos, rujan así en la casa ustedes. No, llegan a la casa ustedes, la señora. A esta hora ni llegando. Y así, miau, miau. Como gatitos, no, amigos. Ustedes tienen que así como león, así, enojados, como el rey de la selva. Ay, que le pregunten de dónde vengo a las 5 de la mañana. Y vengo donde la tía Julia y qué, y ustedes roncan así, ustedes, o sea, no roncan, sino que rugen como león. Ahí, así, hombre, así. ¿Qué tanta cuestión?
2: Fue lo que sucedió.
1: Si el problema es que en la casa manda la leona, si es el problema. Y al león lo mandan a mandar viento fresco para afuera. Es que hace frío, me da lo mismo, te vas para afuera. Y entonces me voy a la casa de mi mamá. Ándate a la casa de tu mamá, entonces, pues león. Le dice la señora. Ya, ¿quién más está por aquí? Buenos días.
3: Muy buenos días. Mis pituquitos.
1: Buenos días.
3: Me había alejado un poco de la radio por aquí, está enfermita, pero ahora. Ahora le puedo mandarle un saludo a usted.
1: Gracias, Bobby, Blanquita.
3: Mando muchas bendiciones y doy gracias a Dios que me he podido conectar con usted.
1: Qué frío, bueno.
3: Hace mucho frío.
1: Hace frío, sí, pues.
3: Así que,
1: Blanquita, Carmen,
3: aquí estamos. Recuperándonos.
1: Eso, eso. Muchas vamos, gracias. Vamos recuperándonos, chao, chao. Blanquita. Saludos grande a la Blanquita. Saludos grandes a la Blanquita. Hoy día no estamos en condiciones de cornetazo, Blanquita. Menos mal que no me pidió ni unos cornetazos. No estamos en condiciones de cornetazo hoy día porque andamos más o menos, ¿no? Entonces, un cornetazo y la Blanquita se nos va por el otro lado. Claro. Saludos grandes a la Blanquita. Recupérese pronto, Blanquita, con harto cariño para usted, ¿ya? ¿Quién está por aquí? Desde Washington, D.C. ¿Quién está por acá? Nuestro amigo Víctor. Oye, saludos grandes para Víctor. International a esta hora. Desde Washington, D.C. Oye, buenos días, estimado Vitoco Fuentes. Espero te encuentres muy bien. Esta jornada de trabajo, estimado amigo, quiero pedir un gran favor. Hoy está de cumpleaños mi bella madre, 10 de agosto, quien se llama Francisca Vizcarra. Mira qué bien. Se llama Francisca Vizcarra, es una fiel auditora, al igual que yo, desde Estados Unidos, desde Washington, D.C. La amo con todo mi corazón y cada día le pido a Dios que me la cuide. Dice, hasta mi pronto retorno. Mira qué bonito está de cumpleaños hoy día. Que los cumplas feliz. Para la señora Francisca Vizcarra, que hoy está de cumple. Desde Washington, D.C. Su hijo Víctor le envía muchos cariños a esa hermosa mujer, excepcional madre. La quiero mucho, dice, un gran abrazo tremendo a la distancia. Eres única, mamita bella. Y estaré pronto de vuelta para mimarte y hacerte muy feliz. Te quiere mucho tu hijo Víctor Astudillo, desde Washington, D.C. Saludos grandes, Víctor. Sin duda alguna, tu madre te va a esperar con brazos abiertos acá en Chile. Compadrito, usted apenas pueda venir, venga a ver a su mamá. Apenas pueda, venga nomás, porque... Y le das un abrazo, pero el más grande que vas a dar en tu vida, ese abrazo grandote a tu madre. Así que un saludo grande para Víctor, que está en Washington, D.C. Y especialmente para la cumpleañera, para la señora Francisca. Muchas felicidades, que lo pase hermoso, señora Francisca. Cumplas feliz, se lo merece. Un aplauso. Felicidades para ella. Que los cumplas feliz. Saludos grandes para nuestra amiga. Que lo pase muy, pero muy bonito en este día tan especial para ella. 10 de agosto. Mira qué bonito, desde Washington, D.C. Saludos, Víctor. Grande, Víctor, apúrate, venga para Chile nomás, Víctor. La viene a saludar a su mamita y le da un gran abrazo y le dice cuánto la quiere. Ella va a estar muy feliz. De hecho, ya quedó muy feliz con este bonito saludo que tú le envías de todo corazón, amigo. Qué buena, qué buena, qué buena. Oye, saludos grandes a quien está por aquí. Desde Washington, D.C. nos vamos directamente. ¿Hasta dónde? ¿Llegamos a Suecia ya o no? ¿Llegamos a Suecia o no? Hola, buenos días, amigo Vitoco. Para tu esposa, dice, para ti. Muchos saludos, gracias, Leonardo. Bonito día, un buen inicio de semana. Yo de regreso en Suecia. Ahí está presente Suecia. También aquí en la mañana, cariñosa. No, si estamos internacional, si nos creció el pelo, pues chiquillos. International. Así que saludos grandes para Leonardo, que está ahí en Suecia ya. Después de estar en Polonia varios días, disfrutando también. Llegó sin novedad a su casita. ¡Qué buena, compadrito! Y ahora, ¿próximo viaje a dónde? No, si viaja más que Pancho Saavedra. Sintonizando de saludos para mi buen amigo Mauricio Rivas, también para su familia, para Elsa. Así que un saludo grande ahí para mi buen amigo Leonardo. Tremendo tour que te diste en Polonia, amigo. Tremendo tour. Ahora yo creo que serán los maletas para Chile, pienso yo. Pienso yo. Recorre el mundo, mi buen amigo. Está bien, compadrito. Me alegro mucho por usted, que conozca, que recorra, que disfrute con su familia. Así que aproveche al máximo nomás. 11 con 32 minutos, 11 de la mañana con 32 minutos en esta mañana cariñosa, señoras y señores. Hace rato que no escuchaba, dice los burrazos. ¿Quién está por acá? El Carlito, era el Carlito. ¿Quién está por aquí? Nuestra amiga Melita. Saludos grande a la Melita. Con netacito dice para la Melita, pero obvio. Un abracito grande ahí para la Melita. Un cornetacito para ella también.

0: 11:36. Se me había olvidado que hoy día tenemos contacto directo con mi buen amigo Pablo, el hombre que tiene la melena de león. Y hoy día celebrando el Día Internacional Mundial del León también, pues, amigo.
1: Sí, pues el león está siempre presente en todas partes. Oiga, ¿cómo está usted? Un abrazo, gracias por recibirme este llamado, ¿eh?
0: Igualmente para usted, amigo mío. Bien por acá, con un día maravilloso en Chillán, sí, con bastante frío, una helada matinal que cayó hoy día, que se le encargo. Todos estamos encogidos hoy día, 5 gotitas.
1: Sí, no mucho frío, pero ya se viene la lluvia, se supone que se va a pasar el frío, viene
0: sí,
1: la lluvia. Bueno,
0: claro.
1: Viernes está, no sé si va a ser así todos los días por allá, pero se calcula, que estaba mirando recién el informe, que entre 50 y 80 milímetros de agua van a caer.
0: ¿Chu?
1: Oiga, yo no estaba haciendo algunos contactos en la semana, pero volví rápido. Pero con usted sí, por el día domingo.
0: Exacto.
1: Con la exactitud de siempre. Y hemos estado hablando de la melena de león. Porque se nos andan olvidando algunas cosas, entonces tenemos que tomar melena de león. Seguramente usted, señora, a lo mejor no escucha el día domingo porque tiene que estar con la familia, sus quehaceres, y tiene tiempo para escucharnos ahora. 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Y es un hongo comestible y medicinal que se ha convertido en el centro de la atención mundial de la neurociencia y la suplementación actual. Así es, ¿por qué? Porque da energía a nivel estructural en el cerebro. Los mecanismos de acción, cómo funciona la melena de león. Pero todos los estudios están pensados en lo que le estoy comentando. Estoy hablando de la melena de león, que es para adultos con deterioro cognitivo leve, que consumen melena de león y muestran mejoras significativas. Es para disminuir la niebla mental, ¿cierto? Entonces hay beneficios específicos para la memoria y el cerebro. Mejora la memoria de trabajo y retención al promover la elasticidad sináptica, se llama. Es la capacidad de las neuronas para que se comuniquen entre sí. Una vez que usted recupera eso, las neuronas comienzan a comunicarse entre sí y anda todo bien. Va a tener una claridad mental, una concentración a las pocas semanas de uso. A los 15 días, usted de ahí comienza a procesar la información más rápido y a mantener el enfoque en tareas complejas sin fatigarse tan rápido. ¿Y por qué le digo esto? Porque resulta que de repente uno dice, pucha, ¿dónde habré dejado las llaves? Se me quedó enchufada la plancha o no, y se devuelve. Usted salió a comprar o salió a su trabajo y se tiene que devolver porque se encuentra, no se acuerda. Entonces, ante una desgracia, se tiene que devolver. Esta melena de león es para mejorar la concentración y el enfoque, es para la agilidad mental y la memoria, para reducir la fatiga mental, para apoyar con el estrés y la ansiedad laboral. Entonces, le ayuda a que deje atrás este estrés. Mejora el sueño de manera directa. ¿Por qué? Porque al reducir la hiperactividad mental nocturna, ¿cierto? Esa sensación de seguir pensando antes de acostarse, como Vitoquito, que está todo el día pensando qué voy a hacer, cómo lo hago, si 30 lucas las tiro para acá, 20 para acá. Entonces, ahí, esto, usted tiene que descansar. Entonces, aquí favorece un descanso más reparador para rendir al día siguiente. 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Amigo querido, que esté muy bien, muchísimas gracias por todo. como que si a mí se me olvidara algo, le dijera gracias, Cristiancita, superio las pulgas. Pero no, pues, estoy con mi amigo Vito Quiroz.
0: Así es, mi amigo. Ahí estamos aquí en la mañana cariñosa. Así que no se lo olvide, tome melena de león.
1: Sí, hay que tomar melena de león. Oiga, ahí hay unos platos exquisitos que hacen en Estados Unidos con ¿sí? melena de león, que le echan...
0: Buenísimo.
1: Que le echan, ¿cómo se llama? Camarones, cangrejo, y va con este melena de león ahí con aceite de oliva a la sartén. Queda espectacular.
0: Qué buenísimo.
1: Claro, pero los chinos, los japoneses se dedican más a venderlo para la salud del cerebro.
0: Así es. Qué bueno. Buenísimo.
1: Cuídese.
0: Usted igual, cuídese mucho. Que esté bien, Pablo.
1: Chao, chao.
0: Chao, chao. Ahí está mi gran amigo Pablo Fernández a esta hora en sintonía. Nosotros hacemos una pequeña pausa comercial y regreso. 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
3: 7 grados, 2 décimas.
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1: El venado, el venado, el venado. Hay harto venado, hay harto venado. Uy, uy, uy, papá. Yo conozco a uno que... A lo mejor no voy a decir nada, quédate callado. Le decimos el dinosaurio porque tiene cuerno hasta por la cola. Oye, son malos. No sean así con la gente, hombre. No sean peladores. Saludos para nuestros auditores y auditoras. Buenos días.
2: Pitujito, estoy escuchando a don... a este señor Fernández.
1: Ajá, don Pablo. Sí.
2: Y yo me estoy... Yo estoy tomando Noni Mikey.
1: ¿Ya?
2: Y estoy escuchando que van a traer la melena de león.
1: La melena de león.
2: Y también tiene compuestos de Noni Mikey.
1: Así es, pues, amiga. Viene todo juntito.
2: Mi pregunta es la siguiente.
1: A ver, cuente, pregunte.
2: Si estoy tomando lo otro. ¿Podré tomar la melena? La melena. De león. No sé si me entendió.
1: Sí, si está tomando
2: el nombre. Gracias, Vitoquito. Sí. Si puede, me contesta.
1: Sí, para, amiga.
2: Para inscribirme luego.
1: Mira, yo le voy a preguntar
2: gracias,
1: a Pablo.
2: Gracias.
1: Ya, amiga, no te preocupes. Mira, yo le voy a preguntar a Pablo. Yo creo que sí, obviamente, porque él tiene parte del mismo compuesto, entonces no tendría por qué tener ningún problema. Así, pero igual yo le voy a preguntar a Pablo y le doy la respuesta, ¿ya? Acuérdeme, porque esta memoria, majita linda, que le encargué dos camiones llenos de melena leona a Pablo Fernández, porque de repente esta ¿cómo me llamo yo? Esta memoria también de repente me abandona, así que le encargué dos pales llenos de pura melena de león. Sí, señor. Así que usted me acuerda, amiga, por favor, ¿ya? Oye, pero eso es lo más normal que puede suceder. Conversaba con Pablo y le dije, Pablo, es verdad. Y muchas veces esto pasa, que se nos olvida la fecha. Sobre todo de repente la fecha importante. A algunos maridos se les olvida la fecha importante. Hay otras personas que se les olvida, por ejemplo, un compromiso. A la señora se le olvida cuando tiene la hora en el consultorio. Se le olvida. ¿Cuándo tiene hora para el consultorio? No, el otro mes, parece que el otro mes. No sé, ¿cuándo? El 15, parece que el 15, pasó hace rato ya. La señora va un mes que no le corresponde al consultorio. Pero suele pasar eso y es normal que muchas veces se nos olviden ciertas cosas porque andamos pendientes de muchas cosas. Nuestro cerebro trabaja demasiado durante todo el día. Entonces, le voy a preguntar a mi buen amigo Pablo Fernández, ¿ya? No se preocupe, a mí. ¿Qué hizo por acá? Buen día, Vitoquito. Espero que hayas tenido un buen fin de semana, que tenga un buen inicio de semana también. Un gran abrazo, un saludo para todo el equipo. Muchas gracias.

0: Saluditos grandes también para usted, amiga. Nuestra amiga Carmen Gloria. Aló, buenos días.
1: Hola, Vitoquito, buenos días.
0: Buenos días, buenos días.
1: Fin de semana.
0: Bien, amiga, tranquilito.
1: Sí, estamos ya un poquito mejor. Claro, con mucho frío. Usted sabe la humedad que hay acá.
0: Sí, pues, amiga.
1: Que tenga un excelente día y una bonita jornada. Y un lindo regreso a su casa a la hora de almuerzo.
0: Muchas gracias, amiga.
1: Que le vaya lindo todo el día.
0: Gracias, amiga María. Saludos grandes, amiga María, que está en sintonía con nosotros ahí, vendiendo frente al supermercado que empieza con la L, que no lo puedo nombrar, porque hasta ahora estamos con nuestros amigos de supermercado Santa Elizabeth, que es el más económico. 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
1: Señoras y señores, público presente, ladies and gentlemen, me retiro. Gracias por estar con nosotros, gracias por estar en nuestra sintonía. Tengo un audio por acá, aló.
2: Hola, Vitoco, ¿cómo estás?
1: Bien.
2: Espero que se encuentre bien.
1: Todo bien por acá,
2: me
1: amiga.
2: Imagino que se entumió hasta la, hasta las coronillas.
1: Hasta la pera me entumí.
2: Oye, Vitoco.
1: Cuénteme.
2: ¿Sabes tú qué? Mira, te quiero comentar, bueno, tú bien debes saber el tema de la salud. Qué mala la atención aún en los consultorios. No puedo, no me cabe en la cabeza que dé una cierta cantidad de números, siendo que todos los días va tanta gente al consultorio, oye. Mira, te dan arriba de 12, 20, yo creo que máximo 25 números.
1: Ya.
2: Entonces, y ahí, y para atrás queda toda la gente.
1: La gente sin atención.
2: Sin atenderse.
1: Claro.
2: Entonces lo encuentro, no sé cómo lo hacen, tienen esa cierta cantidad todos los días, o sea, tienen un horario los doctores para atender. Y los demás pacientes al que le tocó, ahí quedan botados. Así que eso te quiero comentar, Vitoco.
1: Así es, amiga.
2: Que desgraciadamente, malísima la atención, oye. Mala,
1: qué
2: malísima.
1: Qué mal.
2: Ya, Vitoco, cuídese.
1: Saludos, grande amiga. Que tenga lindo día, cuídese. Señoras y señores, saludos para Lore, que está en sintonía. Me despido, un gran abrazo, se me cuidan mucho. Para la Chelita igual, que está aquí en Compenita, la Chelita. Saludos, grande la Chelita. Así es, la vida, esta vida es muy corta, Chelita. De verdad, las cosas que... Imagínate, uno muchas veces sale de la casa y no sabe si vas a regresar o no vas a regresar. Por eso es súper importante cuando tú salgas de la casa o cuando uno sale de la casa, despedirse de sus seres queridos. Porque uno nunca sabe si va a volver o no va a volver. Y estar bien con la gente, tratar de estar bien con la gente y vivir tranquilo, que eso es lo mejor de todo. Así que un saludo grande a la Chelita, que está ahí con un poquito de penita, pero esta vida es así, amiga. Esta vida nos da alegría, pero también nos da pena, y cuando nos golpea fuerte. Así que un abrazo grande, grande, Chelita. Nos encontramos mañana, cuídense mucho. Que tengan una bonita jornada, que esté rico su almuerzo. Y hasta mañana con La Mañana Cariñosa. Chau.
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1: Son las 12 horas, 4 minutos.
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1: ¿Cómo están? Qué placer tremendo estar con ustedes, chiquillos, chiquillas. ¿Cómo le ha ido? ¿Cómo estuvo el fin de semana? ¿Bonito? ¿Relajado? ¿Cómo estuvieron celebrando el Día del Niño, la niña? Incluso creo que celebraron hasta el fenómeno del niño. Después que nos dejó con más agua, que ay, ay, ay, también estuvieron celebrándolo. Así que bien, ¿eh? Bien, me gusta. Oye, ya estamos listos instalados en la 921 para comenzar a disfrutar de la compra-venta permuta. Todo lo que quieran hacer ustedes a partir de este minuto. 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Buenas tardes.
2: Buenas tardes, Quita. ¿Cómo está usted?
1: Bien, ¿y usted, amigo mío? ¿Cómo le va?
2: Bien, gracias a Dios. Así es el peño.
1: Al pie del cañón.
2: Al pie del cañón.
1: Eso. Eso es bueno. Hoy está helado, hoy día menos 2 grados, gancho.
2: No, para que la figura no
1: mía. Puta, está más helado que reunión con los jefes.
2: ¿Qué pasa, po? Así estamos limpios todavía.
1: También, pues, amigo mío, ¿cómo lo ayudo?
2: Tengo una cosita para vender, doquita, por favor.
1: Deme solamente 30 segundos, amigo mío. Bueno, a partir de este minuto, déjeme buscarme aquí. Y que tengo que buscarme, porque nadie se encuentra. Aquí estoy, ya, aquí estoy. Cuéntemelo.
2: Mire, tengo una silla de ruedas.
1: ¿Ya?
2: En 35.000 más tarde.
1: ¿Ya?
2: Una cama de dos plazas, con colchón. En 60.000.
1: ¿Ya?
2: Y una cama de dos plazas y medio.

0: dos plazas.
1: ¿Ya?
0: O sea, la cama de dos plazas está en 80 y la cama de plaza y media está en 60.
1: Ya, perfecto.
0: Todo con colchón, la cama de dos plazas viene con espaldar y con colchón.
1: ¿Ya?
0: Y una cómoda también está, también en 40.000.
1: 40.000, ya, perfecto. ¿Sí?
0: ¿El número?
1: Número
0: 99.
1: ¿Ya?
0: 74.
1: ¿Ya?
0: 70.
1: ¿Ya?
0: 7.
1: ¿Ya?
0: 13.
1: 13.
0: ¿Sí?
1: Lo tengo listo, compadrito.
0: Muchas gracias, loquita, que esté bien, cuídate.
1: 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Muy buenas tardes.
2: Hola, Cristiancito.
1: Hola, mi niña, ¿cómo está? Cuéntemelo.
2: Aquí andamos. ¿Y usted cómo está?
1: Bien, gracias a Dios, amiga mía.
2: Qué bueno. Oiga, mi niño, quiero ofrecer la ventana esa, esta de fierro.
1: ¿Ya?
2: Está con vidrio, así que la voy a bajar nomás 10 lucas, a 5 mil nomás para que se la lleve, porque tienen que arreglarla acá.
1: Ya, ¿en cuánto la vende?
2: 5 lucas.
1: ¿Las medidas?
2: 1.10 m de ancho y 1.10 m de alto.
1: Ya, perfecto.
2: La parrilla esa, que es inoxidable también.
1: Parrilla.
2: Si es que le mandé la foto esa vez.
1: Pues sí, no, no, pero cuéntemelo, porque usted me mandó la foto a mí, pero la gente quiere saber qué es lo que es también, pues digo yo, no sé.
2: Mire, Marsella, porque esa la tenía mi hijo en la carnicería. Eran varias esas para montaditas encima.
1: ¿Parrilla para asado?
2: Bueno, si la quieres hacer pasado, le puedes colocar, porque le ponen otra encimita finita arriba nomás.
1: Y queda lista.
2: Perfecto también, claro.
1: Perfecto, llamar.
2: Tengo dos de esas botas para 10, el número 40. No sé si es para hombre o mujer. Zapato de hombre 40, de colegio. Zapato de mujer 36 también, como botín, y uno 38. Casaca de niño talla 4, que está toda así porradita por dentro.
1: Ya.
2: Y un equipo de, bueno, digamos, de una vestimenta de guasito talla 4, pantalón talla 6 también. Son 3 pantalones, talla 4 y talla 6. Está la manta, está la camisa y la chaquetita. Que esa completa saldría 10.000 pesos.
1: Ya, perfecto. Llamar.
2: Y llamar al... Ahí tengo unos DVDs que son, no tienen control, y unos parlantitos y unos parlantes grandes que es de computador, parece. Que son las cosas las trajo mi hijo.
1: ¿Ya?
2: Así que es llamar al 974-84-6254. Por favor, las personas que realmente necesiten para que llamen.
1: Ni un problema, amiga mía, no tengo notadita.
2: Ya, mi niña, tenga bonita tarde.
1: Igual. Muchas gracias. 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Buenas tardes.
3: Buenas tardes, don Cristian.
1: Cuéntemelo, amigo mío.
3: Bien, ¿cómo estamos? Óyeme, la isla que cayó en la mañana.
1: ¿Sí? Oh, llegan a castañar hasta los dientes. Bro.
3: Sí, yo me la entré temprano como a las 6, estaba helado, una medida que di.
1: Pero bueno, ya viene buen tiempo, chiquillo. Aguante, no, mi gente, está, aguante.
3: Si de aquí bailarte está bueno, ya, pues si ya no sale de lluvia, no.
1: Ya es verdad.
3: Va a estar lloviendo, pero un poquito ya no se terminaron las lluvias.
1: Exacto. Cuéntanos.
3: Cristian, quiero molestar a visitar. El primero que se hace el trabajo de construcción.

0: ya sea gasfitería, estructuras metálicas, radieles, ampliaciones, todo lo que tenga que hacer con la área de construcción, ya sea mano vendida, obra de mano vendida o solamente obra de mano.
1: Ya.
0: Ya, lo otro, que me dejaron aquí una cámara, una cama para vender de plaza y media. Está su marquesa, tiene sus tablas, sus largueros, sus pernos, todo.
1: ¿Ya?
0: Ya, lo otro, que necesito comprar un perro pastor alemán, si alguien tiene también.
1: ¿Ya?
0: Todo esto se puede comunicar los interesados al 921 23 60 33. Cualquiera de las tres consultas, si ya quiere construir algún trabajo, o si alguien quiere la cama de plaza y media, o si alguien tiene algún perro, me puede llamar a este número.
1: ¿Ningún problema, amigo mío? ¿Lo tengo listo?
0: Ya, listo, gracias.
1: Chao. Ahí está, ¿no es cierto? Nuestro amigo con su compra 20 permutas.
2: Que te regalé ya se ha marchitado.
1: 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Oye, ¿quién me sacó? ¿Quién me sacó? Oye, ya, vamos a llegar acá. La vamos a ir a la antigua. A propósito, con Tana de Manolete, ¿cómo está, amigo mío?
3: Hola, hola, bueno, buenas tardes, amigo.
1: Bien, rico el solcito. Oye, está rico el sol, Manolete, ¿eh?
3: Está rico el solcito, sacarse la casa aquí, está el chaleco grueso porque hacía harto frío.
1: Sí, está súper helado, Gancho. 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
1: 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Oye, Manolete, la otra semana vamos a empezar a implementar, también lo voy a ver a usted por internet, lo voy a llamar por cámara y vamos a despachar por cámara, pero se lo voy a comentar luego, ¿ya?
3: Ah, qué bueno. Oiga, amigo Cristian, le voy a contarle por qué no estuve el sábado ahí, porque me pasó un imprevisto en la noche, el día viernes, y andaba por muerto un pariente, andábamos buscándolo por todos lados y estaba más vivo que yo.
1: ¿O andaba como en la canción, no estaba muerto, andaba de farranda?
3: Claro, lo mismo, ¿para qué? Usted me sacó la palabra de ahora, claro, así que un gran saludo al pariente que revivió.
1: ¡Uy, Lázaro!
3: Lázaro, le vamos a ponerle ahora. Oye, Lázaro.
1: Claro, pero lo salvó una linterna. Lo salvó una linterna de Manolete, creo.
3: Oiga, estábamos todos llorando, la familia, mi mamá, todo. El joven de la frontería y mi hermano allá también andábamos buscándolo todo. Y el hombre andaba carreteando. Oiga, no, ganas de. Yo salía a carretear con él.
1: Ay, también, amigo, yo. Fue gusto, todo. Pero este sábado lo vamos a tener acá.
3: Oiga, ¿ah? El
1: coche
3: dijo, no, yo mismo no
1: paseo
3: nada, quería seguir
1: carreteando. Toma, por uno por la oreja. Pero este sábado vamos a tener a Manolete Lete en vivo y en directo, así que quiero agradecer, sí, este contacto.
3: Amigo, y vamos a hacer un concursito, no sé si quiere ahora hacer un, hagamos algo, el primero que llame, regalemos un perro.
1: Ya, un perro, al primero que, no, que vamos a hacer un sorteo, no el primero, que nos manden al WhatsApp de la radio, al 2220488, ¿cuál es la, el precio del perro? Nada más, no repita ya, el pre, no repita el precio. Que me manden el precio. Dos premios, ya, dos perritos vamos a regalar, pero tienen que darme a conocer el precio del perro, nada más. ¿Ya?
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1: 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Ya, amigo Manolete.
3: Muchas gracias, amigo Cristian, y ahí estamos, estamos en contacto. Muchas gracias por todo.
1: Ahí está mi buen amigo Manolete, luego lo van a ver en internet también. Me voy al teléfono, buenas tardes.
4: Buenas tardes, don Cristian Jara, ¿cómo está?
1: Bien, amigo mío, ¿usted cómo está?
4: Muy bien, ¿pasando el frío todavía?
1: Todavía no sé, está helado, gancho.
4: Sí, está bueno para hoy día, para un caldito.
1: Sí, de marisco sobre todo.
4: Sí, no, sí, eso es bueno, mi estimado.
1: Sí, como día lunes ahí.
4: Sí, pues, oiga, don Cristian.
1: Dígamelo.
4: Molesto para vender unas cositas.
1: Por favor, adelante.
4: Mire, tengo una mochila transparente tipo huevito, que igual se lo envía al WhatsApp de la cariñosa, para transportar un gatito, la nueva. Esa la estoy dejando en 12.000 pesos.
1: Ya.
4: Ya, más tengo dos pares de zapatos, tres pares de zapatos 42 de seguridad nuevo, anticlavo, antideslizante, cada uno en 15.000 pesos, pero conversable.
1: ¿Y la talla?
4: 42.
1: 42, ya.
4: Y por último, una botita de goma. También anticlavo, también con antideslizante, están esas a 18, pero igual conversables, están nuevas, todo está tono, todo.
1: Talla
4: 42.
1: Ya. Perfecto.
4: Al número.
1: Ya.
4: Al 940.
1: Ya.
4: 59 1181.
1: Ni un problema.
4: Muy amable, don Cristian Jara, que esté muy bien, cuídese mucho.
1: Gracias. Flores que te regalé, ya sea marchita. 12:31, antes de irme a la pausa con mi amigo de Manolete Led, junto también a Vivero Sobrín. 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Ya lo saben, Manolete Led, un mundo de iluminación a esta hora a través de la 9.

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1: 8 grados, 8 décimas.
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0: tremendo, ¿no? Las 12:46, ya luego el siguiente tema musical, nos vamos a ir al gran sorteo grande este día a través de la 921. Vamos a entregar cosas interesantes, cosas buenas, cosas lindas y mucho, pero mucho más. ¿Dónde? Con mi buen amigo Manuel Etelet. Ya lo saben, denme 30 segunditos, estamos ordenando toda la lista de los que han participado. ¿Cuál es el valor del perrito? Perro solar, ¿eh? No me van a estar diciendo después que no, nada. Perro solar, voy y vuelvo.
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0: Y antes de irme al tema, tengo por acá un saludo. Cortó el saludo, ya ni importa. Así que vamos al tema y ya regresamos con el sorteo.

0: Los Palmas. ¿Dónde están Los Palmas? Oye, llamado telefónico tengo por acá. Comunícame, sí, comunícame, por favor. Oye, alguien me sacó. Oye, San Lunes, me voy a acostar mejor hoy. Estoy peleando con todo el mundo hoy día. ¿Dónde está el teléfono? Ahí está el teléfono. Llámalo, por favor. Llama a ese cabrón. Llama a ese hombre, por favor. Manolete, ahí está llamando, ahí está llamando. No, no se asusten, ahí está llamando Manolete. ¿Aló? Buenas tardes.
1: Buenas tardes, buenas tardes.
0: Oiga, Manolete, amigo mío, nos corresponde hacer el sorteo correspondiente, así que vamos con la tómbola. Dos perritos pueden ser de una de las tantas gente que nos llamó.
1: Desde ahora ya.
0: ¡Atención! Nos fuimos. Aquí viene el primero. El primero dice, sácalo al aire por transparencia.
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0: ¿Ya?
2: Petronila Sepúlveda.
0: Petronila Sepúlveda, Manolete, anótelo. Petronila Sepúlveda. Ahí anótela. Petronila, a partir de este minuto puede pasar a buscarlo en horario de oficina. Ah, cachai, ¿no? Porque Manolete ahora le dan días libres, ¿sabían o no? Ya, y vamos con el número 2. Manolete, deme la señal correspondiente.
1: Desde ahora ya.
0: Atención, viene corriendo, viene. Ahí está, sácalo al aire, por favor.
3: El perrito de Manoletele vale 3,000 pesos. Viviana Aguilera, gracias.
0: Viviana Aguilera, anótela por ahí, Manolete, por favor.
1: Anotada,
0: señora
1: Viviana. ¿Por qué no en nuestros tres locales?
0: Exacto, gracias, Manolete.
1: Gracias a todos.
0: Así que, oye, rájese con una oferta, aparte del perro que ya está a 3 lucas, confirmémoslo, ¿cierto o no es cierto que está a 3 lucas?
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0: Ahí tenemos a mi amigo Manolete, en vivo.

Bien directo para todos ustedes. Por acá, antes de irme, dice: vendo un vestido de guasita talla S, color blanco con florcitas lindas amarillas, con negro, 20.000 pesos el valor. Llamar al 97752-5176. Oye, vamos a subir todo, los vamos a subir luego, ¿ah? Porque a partir de esta semana sí o sí comenzamos a transmitir la Feria de las Pulgas a través de la 921. ¿Nos están metiendo para acá unos zapatos de seguridad? Nos mandan para acá los números chiquititos, nuevo, al 98977975. Olvídame, Cristo. Ya, ahora con eso me voy. Se me cuidan, se me portan bien. Chau.

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5: Es la 1:02 p.m, 2 minutos.
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0: ¿Cómo están ustedes? Buenas tardes. Comenzamos sesión de noticias en Radio Cariñosa. No sin antes saludar a mi querida amiga con look nuevo. El día de hoy, New look.
1: Sí.
0: Mi querida amiga Edith Villagrán y Martínez, ¿cómo está?
1: Muy bien, Juan Carlos. Ya comenzando esta nueva semana con imágenes realmente impactantes también a esta hora de la tarde, con esta emergencia que se está viviendo en Colombia por este terremoto 7.4 que lamentablemente, Juan Carlos, ya ha dejado bastantes personas fallecidas.
0: Un desastre tremendo. Sí, sí, con la declaración de desastre nacional en
1: Exacto,
0: Colombia.
1: Exacto, claro.
0: Tras terremoto magnitud 7.4 grados.
1: 7.4, así es. Así que vaya también el saludo y la fuerza ahí para todos los colombianos, colombianas que están en nuestra sintonía y que me imagino también la preocupación que deben sentir al respecto. Vamos a comenzar también a revisar las noticias para este día lunes 10 de agosto. Tenemos para hoy positivo balance realiza el gremio tras Congreso Nacional de Conabus que se efectuó acá en Chillán, pues.
0: Un positivo balance realizaron los dirigentes de la Confederación Gremial Nacional de Regiones del Transporte Mayor de Pasajeros de Chile, Conabus, tras el Congreso Nacional desarrollado en Chillán entre el 30 de julio y el 1 de agosto. El encuentro reunió a más de un centenar de representantes del transporte público mayor y contó con la participación del ministro de Transportes y Telecomunicaciones, Luis de Grange, además de autoridades regionales y locales, representantes de empresas vinculadas a la industria y dirigentes gremiales provenientes de distintas zonas del país.
1: Entre las delegaciones asistentes participaron dirigentes y operadores de Calama, Antofagasta, La Serena, Vallenar, Rancagua, Talca, Chillán, Concepción y Los Ángeles, quienes intercambiaron experiencias respecto de las distintas realidades y desafíos que enfrenta el transporte público regional. También estuvieron presentes empresas relacionadas con tecnología, fabricación y comercialización de buses, electromovilidad, sistema de gestión, banca y seguros, generándose un espacio de encuentro entre los operadores, las autoridades y los principales actores vinculados al desarrollo de la industria.
0: 13 horas con 14 minutos en Chillán Capital. Global Austral invertirá 25 millones de dólares en un moderno centro logístico automatizado en la región de Ñuble.
1: Con una inversión estimada en 25 millones de dólares, la iniciativa contempla la edificación de bodegas automatizadas de alto estándar, espacios multicliente y oficinas modulares emplazadas en el Parque Industrial Larqui, frente a la planta de Bimbo, contando con conexión directa a la Ruta 5 y también a la Ruta del Itata.
0: Vamos a señalar que el gobernador de Ñuble, Óscar Crisóstomo, destacó el impacto transformador de esta inversión dentro de la estrategia de lo que implica también el desarrollo regional. Escuchamos las palabras del gobernador de Ñuble, quien sobre este tema manifestó:
2: la región de Ñuble tiene un afán logístico y ha trabajado para poder consolidar y transformarse la puerta de entrada de la zona centro-sur y sur de nuestro país, conectando también el sector norte y los puertos de Biobío. En ese marco que hoy hemos recibido a la gerencia de la empresa, que actualmente tiene un fondo de inversión que va a permitir poder construir bodegaje de alto estándar con tecnología pocas veces visto en Sudamérica, con una especialización en logística. Así que estamos muy contentos. Esto, sin lugar a duda, que refuerza este trabajo que se ha hecho durante los últimos años por poder ir consolidando el sector de Ñuble, particularmente el sector de Chillán Viejo, donde hay cerca de 1.500 hectáreas industriales, para que se transforme en un polo logístico que va a traer desarrollo a nuestra región de Ñuble, va a mejorar los tiempos también de traslado de distintas regiones de nuestro país, y donde sin lugar a duda también vamos a generar miles de empleos.
1: Por su parte, el gerente general de Global Austral, Matías Vicuña, enfatizó el atractivo de la zona para las grandes operaciones y la proyección temporal del proyecto.
3: La razón es porque estamos desarrollando un proyecto de un centro de bodegaje logístico y empresarial en la zona del Arqui, en la región del Ñuble. Entonces, El motivo de la reunión era mostrar el proyecto al gobernador y mostrarle las implicancias positivas que tiene para la región. Y yo creo que va avanzando a pasos firmes. Vemos que grandes empresas han elegido la zona para su centro de distribución. También el mundo agroindustrial también hemos visto que ha elegido la zona por las condiciones que todos sabemos de conectividad y de ser el centro del sur de Chile. Así que estamos muy entusiasmados y creemos que se vienen muy buenos tiempos para la región del Ñuble.
1: La iniciativa, enfocada principalmente en operadores logísticos y la industria agroindustrial, se encuentra actualmente en fase de permisología y se estima que la ejecución de la nave automatizada tendrá un plazo de 17 meses una vez iniciadas las obras.
0: Antes de ir a la música, El Carmen, vecinos y seguridad municipal frustran robo y detienen a delincuente en flagrancia.
1: Así es, a las 7 de la mañana del sábado, la tranquilidad de la comuna del Carmen se vio interrumpida por un delito de robo a un lugar habitado. El equipo de seguridad municipal recibió el urgente llamado de vecinos del sector, quienes alertaron que habían encontrado a un ladrón al interior de su domicilio, actuando, con rapidez para retenerlo y evitar la consumación del ilícito.
0: En ese preciso momento, el alcalde de la comuna, Renán Cabeza, se encontraba iniciando sus labores en terreno.
1: Finalmente, tras entregar al aprehendido a la policía uniformada, se realizó la denuncia respectiva para continuar con el debido proceso legal.
0: Tiempo de ir a la música, luego más informaciones, sensación de noticias de Cariñosa.

0: Bueno, vamos a complementar la terrible información que ha girado por estos minutos en lo que dice relación al terremoto 7,4 que se registró en Colombia. Presidente de la Spriela anuncia medidas para atender la emergencia en su primer día hábil en el cargo. ¿Qué pasó? En lo que es su primer día hábil, tras asumir el cargo, el presidente de Colombia, Abelardo de la Spriela, enfrenta una grave emergencia debido al terremoto de 7,4 grados registrado durante la mañana de este lunes 10 de agosto. El mandatario anunció la instalación de un puesto de mando unificado y confirmó que viajará a las zonas más afectadas para supervisar en terreno la respuesta del gobierno. El epicentro del movimiento telúrico se ubicó en la localidad de San José del Palmar, en el departamento de Chocó.
1: Continuamos con la revisión de otras informaciones. El municipio y Comité Ambiental de Chillán Viejo ingresaron observaciones al proyecto Ñuble Sustentable.
0: El alcalde Jorge del Pozo destacó la alta participación de la comunidad durante el proceso, valorando el compromiso de las organizaciones sociales y de los vecinos que hicieron uso de un mecanismo de participación establecido para que la ciudadanía pueda expresar sus planteamientos frente a proyectos con potencial impacto ambiental. Es justamente lo que vamos a escuchar en las palabras del edil de Chillán Viejo, Jorge del Pozo, que con respecto a este tema de impacto ambiental manifestó.
2: El Comité Ambiental de la Comuna de Chillán Viejo, representando a la ciudadanía que participó en distintas instancias para lograr tener observaciones respecto a la posibilidad que llegue un nuevo relleno sanitario a la Comuna de Chillán Viejo, se presentaron hoy día el último que se puede respecto al calendario. Y nosotros como municipio evidentemente apoyamos y también respaldamos el trabajo del Comité Ambiental de la ciudadanía y hemos entregado también las observaciones del municipio. Así que nos vamos con la esperanza que nos va a ir bien y nos vamos a tener un nuevo relleno sanitario en la comuna.
0: Claro, si todo lo que sea significa impacto ambiental y que vaya perjudicado.

0: ubicar la vida o la calidad de vida de los habitantes, hay que tener pero muy en cuenta las medidas que hay que tomar para evitar después estar con lamentaciones.
1: Indudable, Juan Carlos. Bueno, cabe destacar que la propuesta ya había recibido un importante revés institucional luego de que en junio de este año el Consejo Regional de Ñuble rechazara por unanimidad su compatibilidad con la Estrategia Regional de Desarrollo 2030 tras conocer informes técnicos que cuestionaban la iniciativa.
0: A ello se sumó el rechazo manifestado por el Consejo Municipal de Chillán Viejo y diversas organizaciones ciudadanas, quienes han sostenido que la comuna soporta una importante carga ambiental histórica y que el desarrollo futuro debe orientarse hacia modelos de economía circular y gestión sustentable de residuos.
1: Exactamente a las 13:26, vamos a la música, pausa y luego estamos con ya la última parte de Sesión de Noticias.

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1: 9 grados, 9 décimas.
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3: Las buenas ideas hay que respaldarlas. El secretario regional ministerial de Economía, Manuel Cofré Suárez, coincidió plenamente con el diputado Carlos Chandía en la propuesta de las oportunidades que se abrirían si el Servicio Nacional de Pesca en Ñuble se instalara en alguna de las comunas costeras de la región y no en Chillán. A juicio de la autoridad regional, se generarían nuevas opciones de crecimiento en el sector pesquero local.
4: La región de Ñuble está bendecida con 58 kilómetros de costa y una vasta superficie en el mar Itorio. En esta vasta superficie, hoy día se realiza una pesca, donde trabajan hombres y mujeres, principalmente recolectores de orilla. Esto se puede y tiene que ser ampliado. Necesitamos que lleguen empresas acuícolas, procesadoras de alimentos y obviamente generar un círculo virtuoso, aumentarlo, profundizarlo con el turismo.
3: Según el seremi Manuel Cofré, las oportunidades que se pueden abrir son inmensas y no se debe olvidar, subrayó, que el futuro de Chile está en el mar. El diputado Carlos Chandía, por su parte, insistió en que instalar Cernapesca en la costa de Ñuble sería una señal de descentralización muy potente y coherente, además, con la actividad económica de nuestras tres comunas costeras que son Copquecura, Trehuaco y Coelemu.
5: Se le envió un oficio para ver la posibilidad de que se instale una oficina de Cernapesca en la zona costera, en Copquecura. Fundamentalmente porque ahí está, tenemos tres zonas que son costeras, digamos, como el caso de Coquecura, Coelemu y Trehuaco. Entonces creo que se hace inoficioso que tengamos una oficina de zona de pesca aquí en Chillán, en la capital. Hablamos tanto tiempo de la descentralización que acá seguimos haciendo lo mismo. Entonces creo que sería una buena posibilidad de demostrar que efectivamente nosotros también luchamos por la descentralización, sacando los servicios a los lugares que corresponden.
3: Para avanzar en esta idea, el diputado Carlos Chandía Alarcón envió a través del Congreso Nacional un oficio al ministro de Economía, Daniel Mas Valdés, quien la derivó a su vez directamente al Servicio Nacional de Pesca y Acuicultura para un análisis serio de la propuesta del parlamentario de Ñuble.
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0: Continúa nuestra sesión de noticias en Radio Cariñosa. Nos acabamos de comunicar con un amigo colombiano, radicado acá en la ciudad de Chillán. Gracias a Dios, según nos contaba, su familia no ha tenido mayores problemas, pero sí nos señalaba la afectación que ha tenido el país cafetero allá en diferentes zonas donde se ha dado esta circunstancia de movimiento telúrico.
1: Así es, Juan Carlos. Bueno, vamos a continuar revisando otras informaciones a esta hora de la tarde, porque la UBB culmina socialización nacional del primer modelo pedagógico para escuelas y aulas hospitalarias de Chile.
0: El modelo elaborado en el marco del convenio suscrito entre el Mineduc y la UBB en 2023 fue presentado a sostenedores y equipos directivos de escuelas hospitalarias de todo el país, marcando el cierre de una etapa de construcción colaborativa y el inicio del desafío de su implementación en los distintos establecimientos.
1: La decana de la Facultad de Educación y Humanidades, la doctora Fancy Castro, destacó el significado que este proyecto tiene para la universidad y también para el país.
0: Este es un momento de mucha alegría porque estamos participando en la socialización del primer modelo pedagógico para escuelas y aulas hospitalarias, generando en el contexto de un convenio entre el Ministerio de Educación y nuestra universidad. Este modelo tendrá un alcance nacional e integra elementos fundamentales para fortalecer la pedagogía hospitalaria.
1: Sesión de noticias a través de Radio Cariñosa. Continuamos con la revisión de otras informaciones para hoy. Despliegue tras declaración de emergencia agrícola Ñuble. Autoridades aceleran levantamiento de información en terreno.
0: Las autoridades sectoriales intensificaron este despliegue. Recordemos, en la zona más golpeada por la contingencia, en ese contexto, el Seremi de Agricultura Juan Luis Enríquez se trasladó hasta las comunas de San Fabián y Pinto para trabajar de forma prioritaria con los equipos de Fomento Productivo y Prodesal, consolidando las labores de catastro de afectaciones agrícolas y la canalización de los instrumentos de apoyo estatal.
1: Respecto al trabajo de validación de daños y la activación de las herramientas de asistencia, el Seremi de Agricultura Juan Luis Enríquez detalló que actualmente se está activando la ficha de afectación silvoagropecuaria, la cual va a ser tomada en terreno para validar, verificar y cuantificar los daños, que para ir en apoyo de los agricultores con los diferentes instrumentos que posee el Ministerio de Agricultura se necesitan.
0: Muy bien, vamos a señalar que ya faltan exactamente 18 minutos para las 14 horas 2 de la tarde. Hay otras informaciones después del siguiente tema musical.

0: Muy bien, ya llegando a la parte final prácticamente de nuestro informativo el día de hoy, repasemos lo que ocurre en Chile y a nivel internacional en esta jornada de día lunes 10 de agosto 2026, que damos a conocer a ustedes en nuestro espacio de sesión de noticias de Radio Cariñosa. A ver si nos vamos con las primeras informaciones del plano nacional. Ingreso de reforma constitucional contra el crimen organizado. El gobierno formalizó el ingreso con suma urgencia al Senado de un proyecto de reforma constitucional que busca establecer la seguridad ciudadana como deber prioritario del Estado.
1: También a través de un comunicado, el gobierno de Chile expresó su solidaridad con Colombia por el terremoto de magnitud 7.4 que sacudió este lunes gran parte de dicho país. El movimiento telúrico afectó a diversas zonas, provocando la pérdida de vidas humanas, personas heridas y damnificadas, así como importantes daños materiales. Chile hace llegar sus más sentidas condolencias a las familias de las víctimas y expresa sus deseos de una pronta recuperación para las personas lesionadas. El Ministerio de Relaciones Exteriores se encuentra monitoreando la situación de los connacionales en el país, señalaron desde el gobierno.
0: Y sobre la misma circunstancia, fuerte terremoto en Colombia, un sismo de magnitud 7.4 con epicentro en el Chocó, sacudió a Colombia, provocando colapso de viviendas y víctimas fatales en ciudades como Pereira y Manizales.
1: También para hoy en Noticias, el presidente José Antonio Kast encabezó este lunes en el Palacio de la Moneda la firma del proyecto de reforma constitucional en el marco de la agenda contra el crimen organizado y el terrorismo. La iniciativa fue ingresada formalmente a través del Senado con suma urgencia y busca hacer cambios en la Constitución para dotar a las instituciones de herramientas operativas y penales más ágiles contra la delincuencia transnacional.
0: Incendios forestales en España. Autoridades en España dispusieron la evacuación de varias localidades en Segovia debido a un incendio forestal catalogado de nivel elevado en cuanto a riesgo.
1: Y el presidente de la Confederación de Camioneros Centro Sur, Freddy Martínez, aseguró que alrededor de 2.000 camiones no han podido cruzar la cordillera por los distintos pasos fronterizos. En conversación con un medio de prensa, Martínez explicó que la situación es especialmente compleja en el paso Los Libertadores, el cual lleva 26 días cerrado, y el paso de Pino Hachado, donde hay camiones esperando avanzar. Agregó que muchos camioneros se han trasladado a ciudades cercanas para conseguir alimentación y refugio ante las condiciones climáticas.
0: Tengo entendido que el paso de Pino Hachado, allá en la zona de la Araucanía, había por lo menos 9 kilómetros de fila de camiones.
1: Así es, pues. Impresionante. Perfecto, ya son las 13:49, 13:49. Vamos al tema musical y ya estamos cerrando sesión de noticias.

0: Me parece que era Alejandro Fernández con el tema celos.
1: Esos celos, Melo, que hacen buen tema este, ¿eh?
0: Sí, sí, pues,
1: excelente
0: tema.
1: Muy bien, Vicente Fernández ahí, pues, estos celos.
0: Vicente Fernández. Ah, porque Alejandro también tiene una versión.
1: Este era Vicente Fernández.
0: Ah, estos pero muy celos. Bien. En todo caso, era la familia.
1: Era la familia, no hay por qué enojarse. Están todos en familia.
0: Edith, muchas gracias, gracias a ustedes, amigos de Radio Cariñosa, que nos permiten vivir cada día esta sesión de noticias.
1: Así es, pues, que tengan una linda tarde.

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2: Es la 1:58 p.m.
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¿Cómo está mi gente linda a esta hora de la tarde en Cariñosa FM? Soy su amigo Alexis Esteban y me alegro muchísimo de estar con ustedes. Como todas las tardes o todos los días, lunes, miércoles y viernes a las 2 de la tarde, compartimos un momento. Muy, pero muy bienvenidos a esta nueva semana, que nunca va a volver a ser la misma. ¿Pensaba en eso? Sí, oye, se nos va un tiempo y no vuelve. Por eso es, el tiempo es valiosísimo y debido a eso es que tenemos que aprender a aprovecharlo muy bien. Porque a todos se nos dan la misma cantidad de minutos, horas y segundos diarios. Es como si alguien te entrega un paquete de algo y este es el tiempo. ¿Cómo lo aproveches? Es tu responsabilidad. Puedes disfrutarlo, puedes vivir de una manera preciosa. Y justamente he pensado en eso. Porque tiempo que se va no vuelve. Entonces hay que aprovecharlo muy bien. Estaba meditando que no se puede ahorrar, que no se puede guardar. ¿Piensa en eso usted? No se puede guardar, no se puede ahorrar, no se puede sostener, a todos se nos va. Y he pensado mucho en aquellos que tienen sueños, esta gente linda que está en contacto con nosotros y que tiene sueños, que tiene propósitos, desafíos por delante. Le quiero compartir algo. ¿Usted está pensando en emprender? ¿Está pensando en hacer un nuevo proyecto de trabajo, un nuevo negocio? Tengo algo que compartir con usted. Es probable que esta semana sea la semana del comienzo o del puntapié inicial. A todos los que están pensando justamente en emprender, quiero compartirles algo. No esperen el momento perfecto, porque probablemente nunca va a llegar. Empiecen con lo que tienen, aprendan en el camino y no tengan miedo de equivocarse. Justamente a veces las equivocaciones más terribles nos hacen aprender para que cuando venga el momento oportuno estemos preparados para ese momento. Así que, querido amigo y amiga, tengo algo que compartir con ustedes si está teniendo un sueño, un deseo, un anhelo para empezar a emprender. Aquí estamos en confianza para compartir hoy esto tan lindo, como siempre, en Cariñosa FM.

Y empezamos dándonos ánimo esta tarde para aquellos que quieran emprender, que tienen un sueño. ¿Cuántas veces hemos tenido sueños? Yo sigo soñando, sí. Oye, a pesar de todas las veces que he fallado, muchas le he acertado justo en el blanco, otras no tanto. Me he caído hartas veces, sí, me he caído muchas. He tenido experiencias de todo tipo. Pero hoy estaba meditando en aquellos que tienen un sueño. Probablemente alguien está ahí complicado, complicada. Y quiero invitarte a que empieces con lo que tienes. Sí. No esperes tener todo perfecto para comenzar. Es un asunto súper vital. No esperes que todo se te dé. Muchas veces el primer paso se da con muy pocos recursos, pero con ganas. Eso es importante, tener ganas, tener ánimo, tener deseos. No importa lo que te digan o lo que te van a decir aquellos, las aves de mal agüero, ¿cierto? No, es que probablemente te va a ir mal porque hay otros que hacen lo mismo, no es el tiempo, tal vez se te pasó la edad. Oye, las mejores historias de resiliencia, de triunfo, siempre fueron con muchas lágrimas. No en vano estamos en contacto ahora. Y quiero decirte que no tengas miedo de comenzar, aunque sea algo pequeño. Un negocio pequeño puede convertirse en algo grande si se trabaja con constancia. Ahí está la clave. He visto muchas veces que, fíjate que no es tanto la habilidad, no, el tiempo, el lugar, la ubicación, es la constancia. Si tú haces bien tu trabajo, te van a ir a buscar en medio de la selva para que tú lo hagas. La constancia. Es como esto, fíjate, si alguien tiene negocio, tiene que ser constante, perseverante y responsable. Por ejemplo, voy a dar una idea, a la hora de abrir el negocio. A mí me ha sucedido que si voy a un lugar en donde no sé bien el horario, o si dicen que abren a las 10 y de pronto voy a las 10 y cuarto y todavía está cerrado, no vuelvo más. O sea, la responsabilidad, la perseverancia, la constancia, ahí hay una clave vital para poder triunfar en la vida. Así que no tenga miedo de comenzar algo que ustedes hacen, pero ¿qué me van a decir? No tengo muchos recursos. No importa. Aprende a vender lo que tú haces, tu historia. Las personas no siempre compran solamente un producto. También compran confianza, atención, la historia que hay detrás de quien lo ofrece. Todas las historias de triunfo de esa gente que triunfó fueron regadas con lágrimas primero. Así que vamos adelante, no tengas miedo de comenzar, te lo digo por experiencia y por la experiencia que he visto en muchas otras personas. Así que hoy estamos compartiendo para que te animes, para que salgas adelante, para que triunfes y puedas, por supuesto, llegar a tener aquel sueño cumplido.

Me quedé meditando en las historias de vida de aquellas personas que emprendieron y que triunfaron. Y encontré, por ejemplo, la historia de Gerardo Arteaga. Probablemente no le suene, pero si yo le digo Fantasilandia, usted se va a acordar de inmediato de esa industria de la diversión y del juego de niños, adultos, y, en fin. En los años 70, fíjate que a Arteaga le ofrecieron... Y bueno, él era, trabajaba en algunos negocios ya, pero un día recibió una propuesta que era bien particular. A un sacerdote le dijo que, era un sacerdote belga, le contó que tenía unos autos chocadores europeos y le propuso a él que los ayudara a ponerlos a funcionar, para ayudar a una fundación. Fíjate que reparó los juegos, los llevó a Viña del Mar para instalarlos y ocurrió algo que cambiaría la vida. La gente llegó en masa a divertirse y ahí comenzó a soñar. Y empezó a pensar, y fíjate lo que llegó a ser Fantasilandia. Miles y miles y miles de personas al día. Yo también estuve en alguna oportunidad ahí. Asimismo, probablemente no tengas los autos chocadores tú, pero quiero invitarte a que no tengas miedo, porque con esfuerzo, con perseverancia, con esperanza, con ánimo, vas a salir adelante. Emprender no significa siempre que vas a comenzar a ganar mucho dinero al tiro. Pero a veces significa que vas a reconocer una oportunidad, te vas a atrever, y te invito a que te atrevas y toma esta oportunidad y trabaja para convertirla en una idea que se haga realidad. Probablemente hoy tienes un poquito. Tienes tal vez, no sé, voy a suponer, tienes tal vez harina para hacer un pan y lo vas a compartir, lo vas a vender. No sé, algo se me pasó por la mente. O tienes algo, tienes tus manos, pero si te quedas sentado ahí, nadie te va a venir a buscar. Tienes que ponerte de pie y comenzar. Como siempre yo le digo a mi hijo menor, le digo, mira, te vas a encontrar con trabajo. Sí, hay trabajo, pero tú tendrás que caminar con el currículum en la mano y te vas a tener que ofrecer. Entonces, no tengas miedo de comenzar pequeño, porque los grandes proyectos también tuvieron un primer día y he conocido a muchos. Ahora en el trabajo en la radio me relaciono con muchos emprendedores, con personas que están comenzando, que tienen ánimo, que tienen sueño, y les doy una palabra de aliento, de ánimo, como a ti, amigo y amiga. No te desanimes antes de comenzar, y si alguien te cierra la puerta en las narices, van a tocar otra, porque ahí está la clave. A mí así me han enseñado. Oye, si visitas 100 personas que te dicen que no, probablemente la 101 te va a decir que sí. Así que vamos adelante, vamos a emprender, porque siempre habrá alguna oportunidad para el esforzado, para el que se levanta, confía, y el que es perseverante.

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1: 10 grados, 5 décimas.
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Me dieron pura ganas de hablar saltando aquí. Qué buen tema musical. Oye, quiero enviar un abrazo enorme, lleno de cariño y de ánimo, un abrazote a todas las personas que están ahora aquí en confianza. Y que es tan lindo sentir los abrazos de ustedes a través de la distancia, los saludos, en fin. Un saludo especial para quienes están trabajando, para los que están detrás de un escritorio, atendiendo un negocio, conduciendo un vehículo, bueno, trabajando en una oficina, en una fábrica, los que están trabajando también en el hospital, los que están allí esperando, en un colegio, en fin. Un abrazo para todos los profesores, enfermeras, no sé, médicos, paramédicos, funcionarios públicos, me acuerdo los carabineros, los bomberos, trabajadores de las diferentes actividades económicas de la ciudad. Especialmente quiero enviar un saludo a un auditor fiel que tengo, que escucha este programa y otros que tengo. Me refiero a mi nieto Clemente Román. Para ti, un abrazote grande. Un abrazo, Clemente. Y por supuesto para su mamita, que es mi hija. Un abrazo especial para ellos. Y también para mi nietecita de 4 meses, la Ignacia. Un saludo también a quienes trabajan en la construcción, en el campo, en el comercio, en los talleres, en las ferias, en los restaurantes, en las cocinas. Bueno, y tantos oficios que hacen que nuestro país siga funcionando. Un abrazo enorme para los emprendedores. He hablado mucho del emprendimiento hoy. Para esa persona que quizás hoy está comenzando con un pequeño negocio, vendiendo sus productos, haciendo su trabajo desde la casa y luchando por sacar adelante a su familia. A cada uno de ustedes, los que se esfuerzan, los que a veces se levantan sin deseos. Pero sabe que tener un propósito, tener un sueño, tener algo que te motiva, ahí está la clave. Y cómo no saludar a quienes están buscando trabajo también, a quienes están pasando por un momento difícil y necesitan escuchar esta palabra de aliento, de esperanza, de ánimo. Un cariño muy grande también para nuestros adultos mayores, nuestros jóvenes, las mamás, los papás, los abuelitos y toda la familia que nos están escuchando. Tenemos de toda edad, están en Cariñosa FM. Son fieles. Así que donde quiera que estés haciendo lo que estés haciendo, quiero decirte algo de todo corazón. No te rindas. Quizás hoy no es el mejor día o no ha sido el mejor o estás comenzando la semana complicado, pero estoy consciente que siempre se puede ser el comienzo de algo muchísimo mejor. Así que gracias por abrirnos un espacio en tu día y permitirnos acompañarte. Un abrazo grande y estamos con el mismo ánimo, estamos con ustedes. Esto es En Confianza y aquí estamos para conversar, acompañarnos y seguir adelante juntos, porque todos tenemos un sueño, una motivación, y eso nos ayuda a seguir adelante aquí en Confianza, como siempre en Cariñosa FM. Y vamos a compartir una canción, un tema musical que sé que le va a alegrar esta tarde.

¿Qué le pareció el tema musical que le preparé? Extraordinario. Como digo, una maravilla. Bueno, a veces la vida nos pone frente a caminos que parecen demasiado difíciles. A todos nos ocurre lo mismo. Hay momentos en que sentimos que ya no podemos más. ¡Wow! Que hemos dado todo y que nuestros sueños están demasiado lejos. ¿A quién no le pasó eso alguna vez? ¿Cuántas personas, cuántos auditores, cuántos de nosotros quisimos estudiar más, no lo logramos o cuántas veces hemos fallado? Sí, pero siempre he pensado en algo súper interesante, que no debemos confundir estar cansado con estar derrotado. O sea, tú puedes estar muy cansado y a veces a punto de rendirte, pero eso no significa que estás derrotado o que no valgas nada. Puedes descansar, incluso puedes llorar, puedes sentir miedo, pero te invito a no renunciar a aquello que realmente quieres. No renuncies, no renuncies a los sueños. Quizás hoy alguien no está viendo los resultados que esperaba, o tal vez hiciste un negocio o estás esperando el resultado, pero eso no significa que tus esfuerzos sean inútiles. Hay semillas que para poder germinar necesitan mucho tiempo bajo tierra antes de comenzar a crecer. Es así. Y hay que esperar. ¿Cuánta paciencia tiene un agricultor, un campesino, para poder ver salir el trigo? Sigue adelante. A veces las semillas se le comen los pájaros, a veces algunas no florecen. En fin, sigue adelante paso a paso. No necesitas correr, solo necesitas no abandonar. Porque muchas veces cuando pensamos que estamos a punto de perder, estamos justo ahí, a un paso de encontrar esa nueva oportunidad. Amigo y amiga, escucha bien, no te rindas. Descansa si lo necesitas, pero vuelve a levantarte. Sí, tu historia todavía no ha terminado, ni la mía tampoco. Mientras haya vida, mientras estés respirando, hay vida. Eso es, te lo digo aquí en confianza, tu amigo Alexis Esteban, como siempre, en

0: es casualidad que estemos en compañía, que estemos en contacto, porque por algo nos encontramos. Yo creo mucho en eso, creo que las casualidades no existen. Para mí no existen. Pienso, por ejemplo, ahora estaba meditando mientras escuchaba esta canción, perfecta para mí. Hay personas que están escuchando y quizás hoy sienten que la vida les ha cerrado demasiadas puertas, que no pudieron, pero eso no significa que no te puedas volver a levantar. Escúchame con atención. Es probable que hayas perdido un trabajo, o terminaron una relación, fracasaron en un negocio, o tuvieron que comenzar nuevamente, o simplemente sienten que los años se les fueron de las manos, que han pasado y sus sueños quedaron atrás. Yo no creo eso, no, para nada. Creo en algo muy importante, que tu situación actual no es necesariamente tu destino. No sabes qué puede ocurrir mañana, no sabes qué persona vas a conocer, qué oportunidad puede aparecer en tu vida, o qué idea puede nacer en tu cabeza, o qué puerta puede abrirse cuando menos lo estás esperando. Por eso, no escribas el final de tu historia. Es un día difícil, tal vez, pero no la escribas hoy. Levántate y vuelve a intentarlo. La mañana le decía a un compañero de labores, decía, ¿sabes dónde está la diferencia entre un triunfador y entre aquel que no triunfa? Y vimos hartas cosas y le dije, ¿sabes dónde está la diferencia? En que el que triunfa es el que se volvió a levantar, el que no se quedó tirado ahí, el que con diente y muela se para y sigue caminando, porque no sabe qué puede ocurrir mañana. Entonces no sabe qué puede tenerle preparada la vida. Ahí está la clave, levantarse una vez más, porque mientras tengas esperanza, mientras tengas ganas de luchar y mientras sigas dando un paso más, todavía hay harta historia por escribir. Así que no está todo terminado. Vamos a una pausa musical exquisita para compartir y ya volvemos aquí en Confianza con Alexis Esteban.
1: Este tema va dedicado para todos los que alguna vez sufrimos el corazón roto. Y dice...

Y así va pasando la hora y ya se nos va el tiempo. Siempre se hace poco el tiempo aquí compartiendo estas reflexiones que son tan importantes para la vida, ¿eh? Son buenas para vivir, sí, nos ayuda para seguir avanzando, para seguir teniendo esperanza. Y antes de irnos, quiero de todo corazón dejarles un abrazo grande a todos los emprendedores que nos están escuchando, a los que se animaron o los que se van a animar, y a los que tienen un negocio pequeño, a los que trabajan desde la casa o a las que salen todos los días a luchar por sus sueños. Sé que no siempre es fácil, hay días buenos, otros que cuesta más, pero no bajes los brazos, no te olvides nunca de eso. No bajes los brazos, no importa si hoy estás comenzando así, con poco, lo importante es que estás avanzando, que estás luchando y que no te has rendido. Ahí está la clave, querido amigo y amiga. Y si hoy las cosas no te están resultando así como lo esperabas, ten paciencia, porque un mal día, eso no significa una mala vida. Así que ánimo y fuerza a seguir adelante. Un abrazo para todos ustedes. Y recuerden, mientras tengamos ganas de seguir, siempre habrá una posibilidad de seguir y de volver a empezar. Así que soy tu amigo Alex Esteban. Muchísimas gracias por dejarme entrar en un minutito a compartir contigo, con ustedes. Son siempre muy bienvenidos aquí. Que tengan una hermosísima semana y los dejo con un tema musical de Chayanne para seguir disfrutando. Y nos encontramos el miércoles de nuevo a las 2 de la tarde, como siempre, aquí en Cariñosa FM.

0: Alexis Esteban se despide por hoy, pero no te preocupes, pronto nos volveremos a encontrar en una próxima edición de En Confianza, a través de Cariñosa FM, ritmo y sabor a tu corazón. 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
1: Son las 3 de la tarde, 2 minutos.
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1: 10 grados, 7 décimas.
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1: Son las 3 de la tarde, 58 minutos.
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Exactamente las 16:09. Ya estamos en vivo, en directo, a través de la cariñosa de Chillán, en esta jornada de día lunes, comenzando una nueva semana. Bueno, atención, en este momento tenemos emergencia. Se está respondiendo un incendio en las esquinas de Avenida Atlántica Chilena y Bío Bío, en la comuna de Chillán. 7 carros de bomberos están en este instante trabajando en el lugar. Pronto vamos a establecer contacto con nuestra unidad móvil de Radio Cariñosa.

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1: Establecemos ya contacto con nuestra unidad móvil. Cristian Jara está ahí presente. Cristian, adelante.
2: Muchas gracias, Vito Cofuente. Para ser específico, en Tarte Cachilena, con Bidobío en toda la intersección, en toda la casa esquina, en este minuto, cuatro compañías de cuerpo de bomberos de la ciudad de Chillán ya están trabajando para poder bajar la intensidad de la acción de la llama. Al parecer, ¿no es cierto?, por investigación que tiene que realizarse en un instante más, siguen combatiendo la llama. Se ven en este minuto, a simple vista, solamente dos casas perjudicadas, variadas, por supuesto, en cierta manera, las que están siendo afectadas por la acción de la llama. Aún así, llegar a la concurrencia rápida de bomberos que vemos en este lugar también, y carabineros presentes también para poder entregar la tranquilidad y seguridad a los vecinos del sector. Personal de la Municipalidad de Chillán en su departamento de Ireco, ya también en terreno, y seguridad ciudadana. Podemos ver cómo bomberos en este minuto ya ingresó en cierta manera a la casa para poder bajar el fuerte consumo que está haciendo, porque son casas semi de materiales compartidos. Se ve, por supuesto, el techo de madera y las murallas de cemento, pero la acción de la llama, sin duda alguna, también hacen ver la combustión muy rápida que se está entregando. ¿Cuántas son las compañías que están trabajando en este minuto, mi buen amigo Vito Cofuente?
1: ¿Sí?
2: La acción de las llamas se está determinando y en un próximo contacto podemos determinar la cantidad de personas que se está viendo damnificada con este siniestro acá en la ciudad de Chillán. Luis Cruz Martínez, Antártica Chilena, con calle Bío Bío.
1: Ok, Cristian, muchas gracias por esa nota. En cualquier instante estamos contigo nuevamente para saber qué es lo que está sucediendo en ese lugar. Cristian Jara con la unidad móvil a esta hora de la tarde. Reiteramos, se está respondiendo a un incendio en las esquinas de Avenida Antártica Chilena y Bío Bío en la comuna de Chillán, en la cual hay compañías de bomberos trabajando en este instante, personal de emergencia, carabineros y todo lo que es el personal adecuado a esta hora para auxiliar a las personas que están con esta emergencia. En cualquier instante estamos con un nuevo contacto desde nuestra unidad móvil de Radio Cariño.

0: establecemos contacto nuevamente con nuestra unidad móvil. Cristian Jara, adelante.
1: Muchas gracias, Vito Confuente. Ya para ir redondeando el trabajo del Cuerpo Bombero en la ciudad de Chillán, actualmente Luz Cruz Martínez, para ser más específico, en Antártica Chilena con Bio Bio, ¿no es cierto?, donde la acción de la llama hace ver, ¿no es cierto?, por supuesto, dos casas, habitación consumidas por la acción de las llamas, una casi en un 70-80% y la otra, por supuesto, de igual magnitud, sobre las consecuencias de esta acción de las llamas. Vemos como todavía el Cuerpo Bombero está removiendo parte de la techumbre, ¿no es cierto?, para poder ver y determinar y hacer un repaso con todas sus mangueras que no siga concentrándose la acción de las llamas. El rápido accionar de estos mismos hacen que, por supuesto, no se vaya propagado a casas colindantes, porque recordemos que en este sector también las casas están bastante espareadas una de la otra. Personal de Compañía General de Electricidad ha entregado la salvedad, ¿no es cierto?, del buen trabajo para Cuerpo de Bomberos de Chillán, ¿no es cierto?, que están en este minuto trabajando incansablemente para llevar a cabo todo esto, mi buen amigo Bitoco. Vamos a ver la posibilidad de poder tener un resumen también de parte del primer comandante del Cuerpo de Bomberos, que nos pueda entregar un poco, ¿no es cierto?, vamos a tratar de interrumpirlo, de lo que es trabajo del Cuerpo de Bomberos de la ciudad de Chillán en este llamado, por supuesto. Pero, como le digo, están todos trabajando en sus diferentes puestos, así que es lo que podemos señalar, resumiendo en concreto, Bitoco, por decirlo, Luis Cruz Martínez, Antártica Chilena, como también con calle Bío Bío, se llevó a cabo esta acción de bomberos con cuatro carros bomba, más la comandancia presente en este sector, de igual manera personal de Carabineros como también personal de Compañía General de Electricidad. Dos casas de habitaciones, las consumidas por la acción de la llama. Es lo que podemos informar desde acá con la unidad móvil 92.1.
0: Ok, Cristian, muchas gracias por esa información. Cristian Jara, a esta hora en el lugar de lo que es esta emergencia, a esta hora de la tarde. 16:22, continuamos en el que la pide y la consigue.

0: 16:31, 16:31 estamos en el que la pide la consigue, anótalo.
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0: Claro que sí, nuestros temas solicitados a esta hora. Nos quedamos con la banda 21. Esto dice tu cintura. Tenemos 10 grados 7 décimas. Ahí está, 10 grados 7 décimas en el centro de Chillán. En vivo, en directo hasta las 6 de la tarde.

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1: Estamos en El que la pide, la consigue. Tus solicitados a esta hora llega Alanis Lagos. Solicitado, esto dice Pandolero.

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1: Ahí está Alanis Lagos con el segundo temita musical. 16:38 en esta tarde, El que la pide, la consigue. Nuestros auditores se comunican conmigo a través de La Cariñosa de Chillán. Oye, en esta jornadita, nuestros amigos y amigas, a esta hora en sintonía, nos quedamos con la Orquesta Internacional, Porque te vas.

Exactamente las 16:48 en esta tarde. Estamos en el que la piedra consigue. Nuestros auditores a esta hora se comunican conmigo. ¿Viendo temitas musicales? Ya, pronto vamos a programarlo. Estamos haciendo huelga de programación acá. Estamos en reunión de pauta. Así que pronto por ahí una amiga, nuestra amiga María, me pidió la yuca. Suena como extraño cuando digo me pidió la yuca. El tema musical, la yuca. Otro amigo me pidió otro temita musical que no lo encuentro. Ni lo ando buscando, te bordejo la piedra, que no lo encuentro el tema. Por acá, el amigo Manolo. Y ya estamos con muchos más solicitados. Por acá tenemos a J Balvin con Bizarrap. Tema también solicitado por nuestra amiga Camila, que está en sintonía. Saludos grandes para Camila, ahí en San Carlos. Escuchar este temita musical, aquí en el que la pide y la consigue.

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1: El que la pide, la consigue. Estamos en vivo a través de La Cariñosa de Chillán. Nuestros auditores a esta hora comunicándose con nosotros a través de la número uno del sur de Chile. Hoy en esta jornada, ¿dónde? 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Vamos con solicitados a esta hora para nuestra amiga María, que está en sintonía, quiere escuchar la banda tropical con...

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1: Son las 5 de la tarde, 5 minutos.
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lo nuestro ya se acabó. Se acabó. Se acabó la canción también. Oye, qué terrible lo que sucedió el día de hoy con este terremoto en Colombia. Van más de 100 personas fallecidas, lamentablemente, por este terremoto 7.4 y van más de 87 personas heridas hasta el momento. Este es un balance, la cual todavía falta mucho, mucho, mucho, porque se colapsaron muchas construcciones y todo ello. Esto recién, lamentablemente, se está haciendo un conteo, es lo que hay hasta este instante. El presidente de Colombia confirma más de 100 fallecidos por terremoto, 7.4 y más de 87 personas heridas en este momento. Y muchas imágenes captan colapso de edificios en Centro Pereira, de la ciudad más afectada por terremoto en Colombia. El gobierno de Chile también lamenta terremoto en Colombia y ofrece ayuda ante esta emergencia. Eso es en cuanto a informaciones a esta hora. Qué terrible este terremoto 7.4. Y quienes sabemos mejor que nadie, nosotros los chilenos de terremotos, tuvimos el 8.8. Imagínate. Qué tremendo. Nos movimos, pero cualquier cantidad. Hay imágenes donde la gente se toma una con otras para no caer. Hay unos señores que están en una construcción, por ejemplo, tomados de los fierros para no caer. Y estamos hablando de una construcción, un edificio que tiene bastante altura, pero felizmente no pasó a mayores. Resistió bastante bien la construcción que se estaba haciendo. Hay muchas imágenes que ya están saliendo a través de redes sociales. El impacto que produjo lo que es este terremoto 7.4 en Colombia. Así que nuevamente Chile, reitero, lamenta el terremoto en Colombia, las víctimas fatales que hay hasta el momento. Es realmente terrible. Son exactamente las 17:20, 17:20. En esta tarde, el que la pide la consigue, nuestros auditores con sus solicitados a esta hora de la tarde. ¿Quién pide este temita musical? Vamos de inmediato. ¿Quién lo pide este temita? Nuestro amigo Rorro. Saludos grandes para Rorro. Esto dice como perros y gatos.

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1: Eso decía como perros y gatos. Oye, hay matrimonios que se suenan así como perro y gato. ¡No! ¡Fíjate! Se enoja ella, se enoja él y quiere la tremenda escoba nomás, como perro y gato. Un arañazo, el otro un mordisco. Sucede eso también en la vida real. Sí, señor, como perros y gatos. Nuestros auditores se comunican conmigo a través del WhatsApp.
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1: Adrián, ¿quieres escuchar ir aullando como loba?
2: Aullando como loba.
1: ¿Quién canta ese tema, pues, Adrián? Cuéntame, porque no me acuerdo en este momento. ¿Lo canta? ¿Quién canta ese tema? Aullando como... ¿Romeo Santos, no? ¿Romeo Santos? Creo que no. Romeo Santos. Búscala, por favor, amigo.
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1: Romeo Santos creo que no la canta ese tema. Si más no me equivoco. Ya, pues, Adrián, no me hagas trabajar tanto el día lunes. Facilítame el día, por favor, Adrián, ya. 17 con 25 minutos. O me la tienes que cantar, no sé yo, me la tienes que cantarlo. Ya, Pulpito Mix buscando el temita musical a esta hora. Si ¿sí lo tenía por ahí, pues? Como lobo o como loba.
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1: Ya, ya, amigo mío. Tranquila ahí porque aquí está buscando Pulpito Mix. Wisin y Yandel. No, no es Wisin y Yandel. No. Wisin y Yandel no es, amigo. No, andas perdido. Andas más perdido que el Teniente Bello. Ya, lo vamos a buscar, amigo mío, porque aquí Pulpito Mix está trabajando pero arduamente buscando. Está echando a andar la inteligencia artificial también buscando. No te preocupes, amigo. Más solicitados a esta hora a través de la número 1 del sur de Chile. ¿Qué tenemos a esta hora? Esto lo trae Bizarrar con Daddy Yankee. Solicitados en la número 1.
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0: Bizarrap con Daddy Yankee. Ahí estaba ese buen temita a esta hora.
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0: Buen tema. Bien, Adrián. Qué bueno que me has facilitado la tarde, amigo. Esta tarde, el día lunes, está prohibido pensar mucho y desgastar mucho la neurona día lunes, ¿no? Wisin y Yandel junto a Romeo Santos. Esto dice Aullando.

solicitados a esta hora de la tarde. 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Muy bien, vamos a más canciones a esta hora de la tarde. Solicitados en la número uno del sur de Chile. Esto lo trae Michelle Vázquez. ¿Ah? Michelle Vázquez, ahí está. Ahí lo dije bien, lo pronuncié bien. Michelle Vázquez. Mentiras de amor.

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1: Nueve grados, siete décimas.
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2: Me gustó la parranda. Ahí estaba, segunda temita. En esta tarde nuestros auditores se comunican conmigo. Saludos para Alex, que está en sintonía. Saludos también para Jorgito Cartes. Nuestros auditores con nosotros. Oye, ¿quién más está por acá a través del WhatsApp? +56 42 222 0488. Solicitando temitas. Tengo el tema musical ya en parrilla, el Como Tú. También otro temita musical de El Falso Amor. Un temita, señor locutor, de los Fabulosos Charros. Señor locutor. No me suena, amigo, pero vamos a tratar de buscarlo por acá, ¿ya? 17:50. Nos quedamos con la serenata cruel para nuestro amigo Roberto Galvez, que está en sintonía. Hola, Vitoco, buenas tardes. Soy Roberto Galvez. Me gustaría escuchar un temita musical de Villa Cariño, el serenata cruel. Saludo grande para nuestro buen amigo que está en sintonía. A ver, ¿quién más está por acá? Ah, ya, ok. Oye, les quiero contar antes, sí, que nos vamos al temita musical, que se va a realizar un evento a beneficio este día 14 de agosto. Esto se va a realizar en el Camino a Pinto, Complejo Deportivo Reymar. Así que para ustedes que quieran participar y quieran también contribuir, todo esto va a ir en ayuda a una familia que lamentablemente se le quemó su casa. Y va a haber este evento ranchero solidario este día 14 de agosto. Reitero, Camino a Pinto, Complejo Deportivo Reymar. Ahí va a estar el epicentro de la diversión con los Bravos de Chile y también Eclipsados. Así que va a estar muy, pero muy bueno. Valor 8,000 pesos la entrada. Así que te vayan a pasar lo bonito ahí los chiquillos y también ayudar desde las 23 horas, 14 de agosto, la invitación. 17:51. Aquí va su tema musical para nuestro buen amigo que está en sintonía.

0: interlocutor. 17:59. 17:59 en esta tarde. 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Nuestros auditores a esta hora se comunican. Y el tiempo se me va. Se me va.
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0: 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Muy bien. Ya, amigo. Oiga, por acá un amigo está pidiendo otro temita musical. Es imposible, amigo, esta hora de la tarde. Ya llega el Homero Macho. Ahí, Iván Alexi puede tocarte el temita musical, amigo. ¿Quién más está por acá? Saludos para nuestra amiga que está por acá, Ah, ya, ok. Por aquí dice, hola, Vituquito, saludos a la radio más grande de Chile. Un gran abrazo y quisiera saludar a mis hijos que están haciendo aseo. Alexandra, Emilio, Benjamín. Saludos grandes para ellos. Que quede bien limpio, ordenado. Y quede bonito. Así que, amiga, supervísenos nomás. Derechito haciendo el aseo. Me parece espectacular. Saludos a todos nuestros auditores. Saludos para nuestro amigo Alex, que también está en sintonía. Y tengo que retirarme ya porque pronto llega Iván Alexis con Alomero Macho. Se me cuidan. Chau.

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tardes, señoras y señores. ¿Cómo están, chiquillos? Hola, hola, hola. Hola, hola, hola. ¿Cómo están, parientitos? Hola. Buenas tardes, señoras y señores. ¿Cómo están, mis guachitos lindos? Hola, bienvenidos a un programa más. ¿Qué es esto que se llama? ¡Arremazo!

0: Señoras y señores, y son las 18:22. ¿Cómo estuvo su fin de semana, queridos parientitos? ¿Cómo anduvo la cosa? ¿Le regalonearon por el Día del Niño, no? ¿Le regalonearon el niño? ¿Sí o no? ¿O la niña? Yo pasé todo el día esperando, de verdad, mi guaso, que me llegara mi regalo. Yo dije, quizás me tienen un desayuno sorpresa, una cajita feliz, el minuto feliz, algo. Pero no llegó. No llegó nada. No. Siento que mi niño interno, ¿verdad? Está muriendo de a poco. Sí. Bueno, igual yo dije, oye, ¿cómo sabes que? ¿Sabes que todos los niños en el pasaje, bueno, le celebraban a todos los niños? Es que, ¿cómo no va a alcanzar algo para mí? Pues yo... Espero que a usted le haya ido mejor. Espero, parientito, que le haya ido bien, con algún regalito, que le hayan regaloneado. Sí. Una muñeca para que peine la muñeca. Pues claro que sí, pues. Parientito, vámonos a la línea de WhatsApp, no, mi
1: guacho. Envíanos tu mensaje de audio al más 5642-222-0488.
0: 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Pues yo los compré por esa página que usted sabe, po. 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Y ahora, cuando me fui a sentarme los pantalones, me los probé. Me quedan puro bueno los zapatos. Muchas gracias. No me quedaba buena ni la chaqueta ni los pantalones. Los pantalones eran tipo pitillo. Imagínese. Que las traía apretadas. Oh. 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Parientito, vamos a la línea de WhatsApp. ¿Hay alguien en WhatsApp? A ver. Ábrame WhatsApp al tiro, por favor. Mi padre hizo la carreta que usaba pa. ¿No hay nadie en WhatsApp? ¿Me extraña araña? Se murió de vieja, la tuvo de sal. ¿No hay nadie? ¿Hay alguien por ahí? No hay nadie. Me siento solito. Si hay internet, pues cómo no hay internet. ¿Alguien escucha esta radio? A ver. Voy a volver a conectar. Bueno, parientito, ¿podría ponerme un tema de los gatos negros? Ya, pues, mi guaso, vamos a buscarle algo ahí de los gatos negros. Ya nomás.

0: mañana. ¿Qué pasó? Esta es la mañosa. ¡Aló!
1: Guasito con cuna, guasito con cuna, guasito con cuna. Estamos de nueve. Gracias a ti, guaso con cuna y Manolé Tele. Con cuidado, Manolé Tele. Te estás cruzando el piso, papi, ¿eh? Sí, porque parece que lo quieren ya para varias radios, pero dice que al lado de su guaso con cuna no se despinta. Ánimo, guaso con cuna, a cuidarte.
0: ¡Qué viejo, comandaño!
2: Oiga, gran joven, muy buenas tardes. Se ve más alegre hoy día, se nota más alegre.
0: Buenas, Julio.
2: Oiga, le quiero mandar un saludo de cumpleaños a mi primo Demian San Martín hoy día. No sé cuántos cumple.
3: Hola, guachito con cuna, buenas tardes, qué alegría escuchar.
0: Hola, hola.
3: No se imagina lo de menos que lo echamos. Gracias por su compañía. Quiero enviarle un cariñoso saludo a mi familia, a mi padre, mi mamita Uberlinda Contreras, que ha estado bien delicadita de salud.
0: Uberlinda.
3: Mi papá Gustavo, mi hija Yanara, mi nieto Martín Máximo y la familia Faún de Rivas, Rivas Contreras y Rojas Contreras. Mi mami Dori, que la amamos. Gracias.
0: Un abrazo grande para
3: Guachito
0: tu familia.
3: Guachito con cuna, usted no es el único. A mi nieto le pasó lo mismo. Los pantalones no le caben.
0: Oye, pero si es verdad eso, pues cierto. De hecho, la chaqueta de guaso se supone que es como... Pero a mí me quedó como peto.
3: Guachito con cuna, queremos escuchar. Este es para mi viejo de... Los rancheros del río Maule.
0: Ya nomás, pues. Hola, Iván, ¿cómo estás? Que tenga linda semana junto a todos sus compañeros. Soy Verónica Parra. Hola, pues, Vero Parra. Hoy día sí que estuvo escarchado también la cosa en la mañana, cabro, ¿ah? ¿Eh? Oh. En la mañana a uno le llegan a tiritar las canillas, puñón. Más encima que uno se viene a la vuelta en la rueda nomás para acá. Pero hacía frío en la mañana, guaso. Tuve que echarle una pichía al candado para poder abrirlo. No es que el candado congelado, guaso. No, helado, pues, guaso, no, me quedo de otra. En la mañana para poder salir de la casa, porque yo tengo ahí a la reja, hay que meterle su candadito, pues. Peor error, pues, guaso, me compré un candado nuevo, uno más grande, pues, no. Con la llave más grande, pues. No hubo una cosa, pues nada, se congeló la de cera, no había cómo abrirlo, pues. Obligadamente a sacar la tetera con agua caliente.

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1: 6 grados, 7 décimas.
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0: horas con 50 minutos tenía el micrófono apagado. Yo hablando. Oye, si uno también tiene que contar las pérdidas también en la vida, pues sí. No, uno tiene que andar siempre contando las ganas nomás, pero las perdí. Igual uno tiene que contar en la vida. Tenía el micrófono apagado, cristiano de Dios. Lo bueno es que aquí está lleno de cámaras, así que pasé piola, estaba hablando yo nomás. Pero no salía al aire. Voy a la línea telefónica. ¿Aló?
1: ¿Aló? Buenas tardes.
0: Muy buenas tardes.
1: ¿Cómo le va usted, mi corazón? Bien, mi amor.
0: ¿Cómo está usted?
1: Aquí nomás, porque un día fui al centro.
0: ¡Ay, qué bueno! ¿Endeudarse?
1: No.
0: ¿A qué fue?
1: A fue a hacer mis compras del mes para la casa.
0: ¡Ah, qué buena, mira! Sí. Andió acompañó a endeudarse a la viejecita.
1: Usted habla con su hermana mayor. Yo hablo con mi hermano mayor.
0: Ah, perdón, Jacqueline Paola, ¿eres tú?
1: Cállate, Jorge. Así, Ivancita, aquí estoy y lo estoy llamando, que siempre lo llamo en la mañana y lo llamo en la tarde.
0: ¿Cómo está Jacqueline Paola? ¿Cómo anduvo el centro?
1: Aquí, viendo la sala, lo organiza para septiembre.
0: ¡Ah, qué bueno! Sí. ¡Qué bien!
1: Un día fui de la Chilaneja.
0: ¡Ah, fuiste! ¡Mira! ¡Qué sí, bueno!
1: Que compré un cole, vi una cuestión que voy a comprar.
0: Ya.
1: Sí, no, pero... Ivancito, como que tenemos que pasar a cuenta para que bailemos una buena cueca como una guaracha.
0: Oye, sí, en todo caso, hay que pasar agosto, no nos vamos a quedar ahí en la mitad, ¿no?
1: No, pues, Ivancito mío, pues, de mi corazón.
0: No, tenemos que pasar agosto, sí o sí.
1: Sí, no, pues, igual que mi mami. Porque mi mami está haciendo un huevo y se le rompe la lleva del huevo.
0: No.
1: Por eso también es medio chorero, lo va a hacer porque tiene la bola de tiempo.
0: Ni un problema. Oye, dale un abrazo a tu mamita. Que estén muy bien. Ahora viene Ñublense en un ratito más.
1: Ah, sí, ojalá que ganemos, si yo sé.
0: Sí, muchas sí, va a ser un programa bastante corto. Sí, así, pero se viene Ñublense ahora en un rato más.
1: Ya. Mañana lo llevo, corazón.
0: Cuídate, Jacqueline Paola.
1: Ya, mi amor.
0: Aló.
2: Buena, mi guachito Cucuna. Espero que estén bien. Hace rato no les mandaba un audio. Y a pesar que lo escucho todos los días, no les mandaba. Pero bueno. Les mando un abrazo. Un beso gigante de aquí de Chillán Viejo. Y estoy contenta porque salió el solcito. Yo creo que eso me tiene bien.
0: Sí, qué
2: bueno. La energía de este pequeño veranito.
0: Sí, qué rico.
2: Saluda a todos.
0: Gracias, igual para ti. Hola, ¿cómo estás? Soy Elizabeth. ¿Cómo estás, Elizabeth? Saludo. Hoy día estuvo rico el solcito, ¿ah?
3: Buenas tardes, Ivancito. ¿Cómo estás?
0: Muy bien. Bien, gracias a Dios. Bien. Hola, amigo Alejandro, ¿cómo estamos, tío Alejandro? Oye, hola, un saludo para Miguel Orellana de la línea número 17. Buena, Miguelito, ¿cómo estás? ¿Aló?
4: Aló, buenas tardes.
0: Sí, buenas tardes.
4: ¿Cómo está mi estimado? Se me enredó la traba.
0: Buena, Juanito, ¿cómo estamos, viejo?
4: Hola, oh, con un frío, viejo, salí a comprar para allá.
0: ¿Ya?
4: Y a mí se me ocurre salir a comprar con calcetines tobilleros y con el buzo corto. No, oh, se me salieron los tobillos. Bro.
0: Oye, y espérate que ahora empezar a salir los zancudos.
4: Oh,
0: esos sí que son buenos, guacho.
4: Ay.
0: Y van a empezar van a empezar a llegar las pulgas.
4: Bueno, yo pulga aquí con los gatos es inevitable, ¿sabes tiempo?
0: Es bueno,
4: que diga que tengo un gato sin pulga, eso es mentira, o sea.
0: Un gato sin pulga, me tinca que debe haber con todos los productos que hay hoy en día. Debe haber un gato sin pulga.
4: No, que, mira, lo podéis tener despulgado, pero una pasea que se pegue por el techo con otro gato que se junte.
0: Y juego.
4: Se le suben los pasajeros al tiro, micro vacía, se llena al tiro. Así que no, oye, para decirte que va a ser cortito hoy día.
0: Exactamente, no, si ya estamos casi ya, porque viene Nelson Malabares.
4: Ya. Yo tengo una gana de ir para allá, a probar a comprar una carne para allá, para la. para la carnicería de Valladares también.
0: Ya.
4: Me queda cerca, así que voy a pegar un vueltón para allá.
0: Puta, me alegro, amigo mío. Oiga, ¿cómo estuvo su fin de semana?
4: Ya, me he trabajado, pero poco ganado, pero no importa. Diosito igual no más pruebe.
0: Ya.
4: Estuvimos poniéndole bueno ahí con los envíos para el Día del Niño.
0: ¿Ya?
4: Pero todavía me quedan juguetes, así que si alguien quiere para el Día del Niño algún regalo atrasado.
0: Bueno, o para un cumpleaños, claro, algo especial.
4: No, si tengo juguetes de 1.500 pesos para arriba, decir.
0: Mire, ¿sabe qué? A mí no me regalaron ni una LCR, así que me voy a comprarme yo. Aguárdeme por ahí si tiene una pistola de agua, por último, para andar a Cubo.
4: Tengo una de esas que tiran los chupones, esas que tiran con chupones a los vidrios.
0: ¿Sí?
4: Ya, de esas tengo.
0: Ya, me sirven igual.
4: Una escopeta del... dos calibres.
0: ¿Ya?
4: Trae tres balines y dos patos.
0: ¡Mira! ¿Para entretenerme aquí en la radio?
4: Lo poní en la ventana y la cipuntería para aquí y para allá.
0: Bueno. Ahí tengo un buen regalo.
4: Ah, después por la ventana abajo le quitáis el que haya pasando. Y tíreme el pato.
0: Sí. Buena idea de acá el segundo piso.
4: Tenemos un patito que se me cayó para allá.
0: Buena, Juanito. Miren la idea que me diste. Buena, ya. Anótame uno para regalo.
4: Ya, ¿viste? Ahí nos vamos a ir a ver un día que ande más tarde del centro, te vamos a estar a ver.
0: Ya, mi viejo, ni un problema.
4: Ya, un saludo. Y quiero dejar un saludo para la Vivi, para Jacqueline Paola, para la Yamilén, para mi estimado amigo Malonete, ahí para todo, ahí. Para ti, viejo.
0: Un abrazo, mi viejo.
4: Un abrazo, mi viejo. Oh, si los brazos son re buenos ahora, viejo, con este frío que va a hacer. Consíguese una vieja. Una vieja sofada.
0: Señoras y señores, son las 18 horas con el 57 minutos. Así es, con estos fríos, porque la helada vamos a tener todos estos días. Vamos a tener bajas temperaturas, parientito. Así es, amigos míos. Yo me estoy tapando con una pluma Bit que encontré. No, pero ojo, pero miren la técnica. Meto la zafrada. Meto mi saco de dormir. Oh, mi saquito de dormir. Que me lo regaló mi amor. Y saco, sí, porque yo duermo como está temblando ahora. Como está temblando, así uno tiene que salir en modo campaña, cualquier cosa. Uno sale preparado. Bo. Ahí los bototos listos, las botas de goma, todo listo, ahí vamos a salir. La mochila campaña. Mi saco de dormir y al medio del saco de dormir le santo una pluma B. Y ahí me tapo. ¡Oh! Y llego a transpirar con la pluma viva. Calentito toda la noche. No paso frío alguno, nada, ¿no? De hecho, me da tanto calor con la pluma viva, donde me tapo con la pluma viva, que me tengo que sacar hasta los calzoncillos. Mucha calor me da, mucha calor.

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1: Son las 19 horas, 2 minutos.
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0: las 19 horas ya con 13 minutos, perientito. Versión de día lunes. Que se me ha hecho larga la semana. Ay, que se me ha hecho larga la semana. De verdad, mi guaso, se me ha hecho, pero larguísima, larguísima la semana. ¿Dónde está la lecera? Oye, no, y espérate, guaso, que estoy con la hora de un médico, pues, no, para que casi nomás, pues, guaso. Voy a cambiarme las dos piernas, dijo el otro. Cuando me llegues ahora, guaso, voy a tener como 6 meses de reposo. Si es que no, un año. Qué manera, de ahí me voy a tener que hacerme un espinazo nuevo, me la voy a tener que dibujar. Por la recuperación, puñor. Así que ya me estoy preparando, ya me estoy haciendo cabeza ya, porque ya me va a caerme el serrucho eléctrico, hijo. Más o menos no va la talla. Voy a ponerme las dos piernas biónicas, hijo. Va a correr más fuerte, pues. Echa a prepararte, no va, guaso. Oiga, parientito. Versión de día lunes, mi guaso, lunes 10. Con un buen clima, amigo mío. Pero ¿sabes qué, pariente? Yo le tengo que informarle a usted, mi guaso, que vamos a tener bajas temperaturas durante la semana, ¿no? Porque increíblemente agosto va a ser así, ¿no? Pero ojo, que vamos a tener como bajas temperaturas martes y miércoles. Porque se supone que hay lluvia desde el jueves 13 para adelante. Jueves, viernes 14, sábado 15, tenemos lluvia. Y harta lluvia, po. Oye, ¿cuándo es feriado? Hablando bien en serio, porque aquí este calendario de la radio no trae ni feriado, po. ¿Cuándo es feriado? Se supone que tenemos un feriado. Mira el calendario de la radio, po. Mandaron a hacer. ¿A dónde el calendario? No tengo idea. De hecho, el calendario, le dije, el calendario de la radio no trae ni el rojo, po. Ya caché para qué lado de la balanza está el calendario. Sí. Ya, acá me dicen, me apoya nuestra amiga Elisa y dice, el 15, guayo, es feriado. Los del tránsito. Del tránsito. Pero sabes que también hay un feriado para el 20 de agosto, puñor. Pero es feriado de la intercomuna Chillán y Chillán Viejo. O sea, si usted trabaja para afuera... Puta, el feriado raro, imagínate. Está feriado el 20 de agosto. El 20 de agosto. ¿Qué día es el 20 de agosto? Jueves 20 de agosto. Vaya a la línea. ¡Aló!
1: Hola, Bencito, muy buenas tardes.
0: Muy buenas tardes. ¿Usted también quiere pelear con el feriado?
1: Oye, ¿sabe que en el calendario que yo tengo hay el 15 tengo feriado?
0: ¿El 15?
1: El 20 no.
0: Y el 20 no, mire por el calendario para raro que tenemos aquí en la radio. ¿A dónde lo habrán mandado a hacer esto? De hecho, lo más raro que yo tengo claro ya para qué lado patea ya el jefe ya, po. Políticamente, porque el calendario este nos trae rojo.
1: Trabaja nomás.
0: No, nos trae rojo. Los feriados están en color azul, mírala, wey. Entonces, eso quiere. Pero me aparece el 20. El jueves 20 aparece como feriado. Eso quiere decir, amigo mío, que todos los que trabajan precisamente en fuera de las comunas tienen que ir a trabajar igual. O solamente el feriado intercomunal para la comuna de Chillán y Chillán Viejo.
1: El mío tiene 15 feriados.
0: Y este sábado 15 es feriado. Es verdad, es legal. Es feriado legal. Así que no lo había visto tampoco. No había visto el feriado hasta cuando acá alguien me dijo, oiga, guayo, con cuna, ¿es feriado el sábado? Yo le dije, no creo. Me dijo, puta, ¿cómo no va a ser feriado? Me dijo, ay, me suele espantar, po. Yo no tenía ni idea, po. Dice, ¿qué hora cayó la cuesta? Se lo pregunté a Google. ¿Cómo estamos, querida amiga Pipi? Bien, me parece. Si no me hubiese mandado un WhatsApp, no. Ahora que le pega la tecnología. ¿Ah?
1: Más o menos.
0: No, va que viene con cosas, va que viene arriando yegua. No, si usted le pega, ¿no?
1: Ojalá supiera más.
0: Así que ahora tiene hasta Instagram.
1: No, eso sí que no.
0: ¿No?
1: No, Facebook sí.
0: Tiene Facebook. ¿Y en Facebook cómo la ubican?
1: No tengo un...
0: Pero el nombre, ¿cómo en Facebook la ubican? Por su nombre nomás.
1: ¿Qué importa, Imancito? No me cambio de tema.
0: Déjale.
1: Oye,
0: dígamela.
1: Quiero mandarle un saludo, primera instancia, a mi amiga Blanquita Arroyo.
0: ¿Ya?
1: Que se mejore. Bueno, yo sé que es lenta la mejoría, pero vamos, que se puede. Aquí, allá, arriba y abajo, para el centro y para adentro.
0: Éjale, eso fue como un... Narenga. Vuelta para acá, vuelta para arriba, abajo. Ahora aquí te tengo.
1: Arriba, abajo, centro y para adentro.
0: Exactamente. La medicina, dijo el otro.
1: Sí,
0: querida, un abrazo grande, cuídeseme mucho.
1: Un saludo para Juanito Sangüesa, la cita Yami, la señora Gatilín Paola, su mamá. Oye, Bencito, saludo también para la señora Juanita de Chillán Viejo. A su persona también. Oiga, y ganamos, po.
0: ¿Sí?
1: Sí, pues ganamos. 2-1.
0: Mire, qué bueno que hay que vaticinarlo al tiro nomás. Ya, sí, Vivi, me voy porque tengo más mensajes.
1: Yo me siento que tenga muy buena tarde y que llegue muy bien a su casita.
0: Saludos, muchas gracias. Chao, Vivi. 19:18, nos vamos.
2: ¿Cómo está, parientito? Harto apolillado parece que está, pues, oiga. ¿Y de qué se tiene que operar? ¿Del dedo? Pariente, que tenga una buena semana. Oiga, la semana larga, pero larga. ¿Cuándo estaremos a fin de mes para que paguen? ¿Pagan aquí o no? Yo me la he gastado todo en remedio, oiga. Saludos, pariente.
0: Oye, aquí en la radio.
2: Pariente, para que se le quite los saques, a tener que sentarse una friega. El calendario de la Viviana no aparece el 20 feriado porque ella es de Bulnes. Todos los que vivimos acá en Chillán y tenemos calendario, tenemos en rojo.
0: ¡Puta la lecera!
3: El 15 estamos de
0: feriado.
3: El sábado
0: estamos de feriado.
4: Hola, guachito con cuna, ¿no? Si el 20 es feriado para los chillanejos, hay que estar claro con eso, para los chillanejos.
0: ¡Ojo, atención!
5: Ya, pues, van, manda el fibo de la Vivi. Queríamos el Instagram.
6: Oiga, guachito con cuela, ¿cómo está? Jorgito Cartes por acá, amigo mío.
0: ¿Qué, viejo?
6: Oiga, estaba mirando mi calendario y tampoco está rojo, pucayo. Mi jefe, el más feliz también, po. Oiga, los viejos buenos para sacarle leche a esta vaca, oiga. Oh.
7: Hola, guachito con cuela. Claro que el 20 es feriado, ve que estoy de cumpleaños.
0: Mira, qué bueno. Oye, sí, es verdad, pues sí, me aparece aquí el 20 feriado, pero no me aparecía el 15, pues. Yo mismo lo pinté rojo la weá. ¿Qué tanto weá? Échenme, pues. Y si voy a seguir, voy a pintar todos los calos aquí en los rojos. Para que se noten los feriados. Miren que ahora no tengamos feriado rojo, ¿qué le pasa, weá?

0: Hola, Yamilén.
1: Hola, Yamilén, ¿cómo estáis?
0: Hola, aquí estoy con mi mamá.
1: ¿Estáis con tu mamá? Oye, dile a tu mamá que se suba arriba al techo para poner la antena.
0: No, si la tele regresó sola.
1: ¿Regresó?
0: Sí, regresó sola, pero el... Se me pierde el Mega 1.
1: Ya, pero bueno, que al menos que regresó, volvió.
0: Oiga, mi mamá dijo que si nunca fui, yo voy a arreglarme la antena.
1: ¿Cómo?
0: Mi mamá dijo que venga usted a subirse arriba la antena.
1: No, que voy a subirme yo arriba esa antena. No,
0: no, si son bromas que dijo.
1: Ah, ya.
0: Son bromas que dijo.
1: Dile que le preste una escalera que tengo yo.
0: ¿Quién le preste una escalera?
1: ¿Sí, pues?
0: No, si la antena está arreglada, esa se pone por debajo, la antena es que son con imán.
1: Ya. Yeah. Oye, me alegro, Yamil. Me alegro que hayas tenido la antenita bien para que puedas ver ahí la televisión.
0: Sí,
1: ¿ya?
0: Oiga,
1: dígame.
0: ¿Usted no tiene concurso hoy día?
1: Hoy día no tengo nada porque me voy porque viene Nelson Valladares ahora.
0: Ah,
1: si viene Ñublense.
0: Sí.
1: ¿Ya? Yami, cuídate. Saluda a tu mamá.
0: Para toda la gente. Oiga, saludo para toda la gente que me conoce por radio. Y a ver si es que está la señora Lisa escuchando igual, que quiero que vuelva conmigo otra vez.
1: Ya, Yami. Chao, Yami.
0: Chao, que esté bien.
1: Chao, tu mamá.
0: Oiga, yo le voy a hacer una pregunta.
1: ¡Ya!
0: Encontró unos videos de la isla que le tiré en la mañana.
1: ¿Qué cosa?
0: Unos videos y unas fotos de la isla, como estaba blanquito el mundo.
1: No, a mí no me tiraste ni un video. ¡Te equivocaste!
0: ¡Sí, los tiré a la radio!
1: Bueno, acá no llega un abu.
0: ¡Qué raro! ¡Se los tiré a la radio! Eran varias fotos y videos.
1: A la pudabuela habré tirado, me tengo.
0: No, no sé si se las tira a usted.
1: Mira.
0: Tiene ese radio cariñosa.
1: A ver, no sé, no lo he revisado yo todavía. Ya, Yami, cuídate. Chao, Yami.
0: Chao. Chao, dice.
1: Chao. Me voy, señoras y señores. Se viene el deporte, chiquillo. Un abrazo muy grande. Quédense en sintonía de la radio también. Gracias, parentito, por estar ahí. Cortito, se viene el deporte hasta ahora. Oiga, mi guaso, mañana nos escuchamos, si Dios quiere, lo permite, a través de la 92.1. Sigan en sintonía en la radio, que iba a decir una cabeza pescado, pero no decir ni una cosa. Un saludo para mi amorcito Angeline, de parte de Axel. Un saludo, mi guaso, ahí para su señora. Parientito, ¿nos vamos? ¿Nos vamos, no? ¿Por qué vamos? Si ya nos vamos de aquí. ¿Nos vamos, no?

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1: 5 grados, 3 décimas.
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4: ¿Cómo están? Bienvenidos a una nueva transmisión del fútbol profesional chileno y para el duelo que van a sostener en pocos instantes más Audax Italiano y Deportes Ñublense junto a Autotech en Ecuador 1040 al lado 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Ya vamos a estar con nuestro compañero René Antonio Rubio, que nos va a estar narrando este compromiso en directo a través de Todo Deportes en Radio Cariñosa en la 92.1. 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Este compromiso cierra la fecha 17 del fútbol profesional chileno. Ya vamos a estar revisando los resultados que se registraron en otros cotejos en el marco de la fecha número 17. Y ya vamos a estar también con nuestro compañero René Antonio Rubio. 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Ahora sí, estamos en contacto con nuestro compañero René Antonio Rubio para la transmisión de este compromiso. ¿Cómo está, René?
5: ¿Cómo le va? Buenas tardes, gusto de saludarle, tarde en noche ya. A las 20 horas juega Ñublense acá en el Bicentenario de la Florida frente a Audax Italiano y por supuesto la revista Todo Deportes, Radio Cariñosa y su programa Todo Deportes, siempre en los grandes eventos con ustedes. Cuando estime conveniente, vamos a revisar Oncena. Ya están confirmadas tanto la Audax Italiano local como Deporte Ñublense.
4: 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Vamos con la formación del elenco local, René Antonio.
5: Perfecto, comenzamos con Audax Italiano. El 1 es Tomás Ahumado, el portero. Cuatro hombres en el fondo, por derecha el 35, Raimundo Rebolledo. Por izquierda el 2, Vicente Centeno. Los centrales serán el 13 para Enzo Ferrario, ex Deporte La Serena, y el 29 para Marcelo Ortiz.
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5: Los volantes, el 32 para La Muralla, Brian Soto, el 19, la última incorporación, César Pinares, y el 28, para un ex Ñublense, Federico Mateos.
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5: Terminamos los tres de arriba, el 11 para el goleador Franco Trojansky, el 27 para Michael Baduli y el 7 para el Rayo, para Paolo Guajardo.
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5: Enteramos los 11, Tomás Ahumada en portería, el 35 para Raimundo Rebolledo, el 13 para Enzo Ferrario, el 29 para Marcelo Ortiz, el 2 para Vicente Centeno, el 32 para Brian Soto, 19 César Pinar, el 28 para Federico Mateo, el 27 para Michael Baduli, 11 para Franco Trojansky y el 7 para Paolo Guajardo.
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5: La banca del Pato Graf, 25 para el portero Pedro Garrido, el 3 para Felipe Salomón y la última incorporación, el 6 para Mario Sandoval, el 8 para Marco Collao, el 9 para Diego Coelho, el ex Curicó Unido y Cobresal, el 17 para Fabián Loyola, 22 para Damián Pizarro, el 36, el 30 para Ariel Uribe y el 14 para Diego Monreal.
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5: La formación de Ñublense, Nicola Pérez en portería con el 1, tres hombres en el fondo con el 15, por izquierda Sebastián Valencia. Centralizado el 4 para Osvaldo Mozo y por derecha el 6, el argentino Pablo Calderón.
4: Somos Todo Deportes para todo lo de Audax Italiano con Deporte Ñublense. 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
5: Los volantes son 5, centralizado el capitán, el 21 para Lorenzo Reyes, lo acompaña el zurdo, el 28, Manuel Rivera, por derecha el 16, Diego Sangüesa, por izquierda el 14, Giovanni Campuzano, y comanda la creación el 10 para Matías Plaza.
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5: Comienzan con dos atacantes, el 8 para el argentino Gabriel Graciani y el 11 hecho en casa para Lucas Molina.
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5: Reiteramos, 1 para Nicolás Pérez, 15 para Sebastián Valencia, 4 Osvaldo Mozo, 6 para Pablo Calderón, 21 Lorenzo Reyes, 28 Manuel Rivera, 16 para Diego Sangüesa, 14 Giovanni Campuzano, 10 Matías Plaza, 8 Gabriel Graciani, el 11 Lucas Molina.
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5: La banca del cuadro de Ñublense, el 25 para Hernán Muñoz, el 3 para Carlos Salomón. Se ganó un banco en esta oportunidad. El 5 para Felipe Campos, 13 Daniel Saavedra, 22 Alex Valdés, 26 para Esteban Calderón, 27, Vicente Guzmán, el 35 para León Mancilla y el 36, el hombre allá en el norte del sector de Coihueco, Bastián Muñoz.
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5: Matías Riquelme será el juez central para este partido. Lo acompañan Ignacio Cerda como primer asistente. La segunda asistente será Marcia Castillo. Al VAR va Piero Massa. Y el cuarto juez, Benjamín Sarabia.
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5: Baja temperatura, un ciento de chillanesos o chillanense, como usted lo prefiera, acá en el Estadio Bicentenario de la Florida, a la espera de que Ñublense haga un buen partido. Recordemos que Audax Italiano viene a ganar de visita a la Universidad de Concepción. Ñublense está haciendo una muy buena campaña, la conversábamos ayer, Nelson Eduardo Villar, antes de viajar a la capital, y no ha tenido la caja de resonancia, creo yo, como así, por ejemplo, lo que está pasando en Deporte Concepción, lo que está haciendo Juan Cosa Rivera.
4: Sí, ha sido todo el año muy regular en Ñublense, ha cumplido en todos los frentes y claro, lo de Concepción también tiene una mayor repercusión porque el equipo Lila era serio candidato hasta hace pocas fechas a irse a la segunda división, a la primera B, y ha tenido una remontada espectacular con el técnico Fernando Díaz. Ha sacado 12 de los últimos 15 puntos que ha disputado y está en zona ya... Se ha alejado unos 6 puntos de la zona de descenso y está a unos 3 o 4 de meterse en zona de copas internacionales. Así que el Nano Díaz hizo algunas modificaciones, reforzó la zona de contención del elenco Lila. En algún momento el equipo de Concepción jugaba con 3 creativos y un solo contención que no era contención neto y era un verdadero pasadizo en la zona media. Hizo los ajustes necesarios, entró muy claro el Nano Díaz, que está haciendo jugar en el arco de titular al juvenil Araya, que había quedado relegado por técnicos anteriores y andaba bastante bien, así que entró clarito el técnico y hoy día Concepción, de ser un candidato al descenso, está con opción de ir a copas internacionales, pero no todo es color de rosa en el equipo Lila porque hay una demanda ahí de socios anteriores por una cantidad de millones más o menos significativa, René.
5: Exactamente, a quienes hoy son los controladores de Deportes Concepción. Tocó el punto de los arqueros, está pasando en Colo-Colo, por ejemplo, que está atajando un arquero bastante joven. Está pasando también, por ejemplo, en el cuadro en la B en Cobreloa. Hay arqueros jóvenes, como es el caso, por ejemplo, hace rato ya que está jugando, que ya se hizo como un buen arquero, que yo creo que es un arquero de nominando para la selección, el caso de Tomás Ahumada en Audax Italiano. Y otros arqueros que están peleando opciones de estar dentro de los 11. Me parece que este año el tipo de campeonato, hay 3 campeonatos, la Copa Chile, recordemos, este el que estamos nosotros transmitiendo, y por supuesto la otra Copa, ha dado oportunidad para que se muestre la juventud, y es el caso también de algunos arqueros jóvenes que tienen la posibilidad de jugar y lo hacen bastante bien. Así que, por ejemplo, ya lo que mencionábamos anteriormente, está que arde Colo-Colo con el caso de Ociña.
4: Sí, pero bueno, porque Ociña es un tremendo impacto de marketing, y eso es lo que quieren aprovechar quienes están a cargo de Colo-Colo, y yo creo que también los técnicos tienen que alinearse con el club, independientemente de que tal vez Bocinha tiene que ganarse su cupo, pero sin lugar a dudas que ha generado mucho impacto. Yo creo que donde vaya Colo-Colo con Bocinha va a tener una cantidad de hinchas, de niños que quieren ver precisamente al hombre de Cabo Verde.
5: Claro, y la pregunta también que vale hacerse es cómo y por qué, cuál es el motivo de sacar quien está jugando, que es un arquero joven que ha cumplido, el equipo está puntero, no tiene, yo creo que es muy difícil que lo vayan a bajar. Universidad de Chile es el más cercano, por lo que hizo últimamente la Universidad Católica, que no ha sido bueno, Universidad de Chile es el que va pisando los talones, pero bastante lejos todavía. Por lo tanto, la pregunta es, ¿cómo? ¿Cuál es el motivo? ¿El para qué va a salir un arquero que ha funcionado, independiente de su juventud? Nosotros nos centramos en Ñublense, que ojalá le vaya bastante bien, frente a Audax Italiano, porque si sigue ganando, este equipo nos sigue sorprendiendo. Y espere el que va a atajar en el día de hoy. Valencia, Bozo, Calderón serán los centrales, Reyes, Rivera en la contención, Sangüesa y Campuzano por fuera, Plaza en la creación, Graciani y Molina en ofensiva, el equipo de Juan José Rivera.
4: 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Ñublense, si gana hoy día, queda bien arriba en la tabla de ubicación de René Antonio.
5: Efectivamente, queda muy bien. Tiene que aprovechar Deporte Ñublense estos compromisos. Se juega de visita. Recordemos que Audax Italiano cambió ya hace una fecha de técnico, Patricio Graf, el técnico del elenco audino, y que precisamente va a querer de alguna forma plasmar lo que ya hizo frente a la Universidad de Concepción, que fue bastante bueno, frente a este Deporte Ñublense, que muestra que independiente de los hombres que han jugado, el caso de Juan José Rivera, ya tiene un funcionamiento, tiene un modelo de juego que lo han plasmado independiente de cómo se organicen, de cuál sea, precisamente porque ha cambiado, ha modificado su estructura. Estoy hablando específicamente de Ñublense, de lo que es importante también en el sentido de cuál es su forma de atacar, cuál es su forma de defender. El técnico lo ha dicho, nos adaptamos un poco al funcionamiento del equipo, a cómo están los jugadores, a cómo también plantea el equipo visitante. Y en ese contexto, me parece que ha sido bastante bueno lo que ha hecho Juan José Rivera, que le ha dado resultado. Él empieza con un 3-5-2. Y lo varía dependiendo de las necesidades que tenga en el sistema de juego. Y su organización es un equipo que ataca mucho por fuera y preferentemente por las bandas, por el sector izquierdo con Giovanni Campuzano, y por derecha, quien sea titular en este caso hoy es Diego Sangüesa.
4: Bueno, hoy día va con lo mejor que tiene el técnico Juan José Rivera. Pensamos que tal vez podía tener alguna opción Esteban Calderón, pero iba a haber tirado la posición de lateral volante por derecha a Graciani, pero lo respeta como 9 a Graciani para este compromiso. 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
5: Bastante frío ya los equipos por salir, ya por lo menos está la bandera del Fair Play ubicada para que los equipos tengan el ingreso a la cancha. Reiteramos, Matías Riquelme será el juez central del compromiso y el Audax Italiano va con Ahumada en portería, Rebolledo, Ferrario, Ortiz y Centeno en la parte defensiva. En el medio campo va para Ian Soto, Pinares y Mateos, y en ofensiva Baduli, Trojanski y el Rayo Guajardo.
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5: El equipo de Audax Italiano totalmente de verde la cancha, Deporte Ñublense tradicional, media roja, pantalones rojos con vivos blancos, camiseta del mismo tono para este compromiso. Reiteramos, Ñublense, Audax Italiano en el Bicentenario de la Florida.
4: 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Somos todo deportes, narra René Antonio Rubio.
5: Sí, recordemos que algunos equipos vendieron en esta parte del año y también fue el caso del elenco de Audax Italiano, como otros también que hicieron lo propio para para hacer caja. No es el caso de nuestro querido deporte semiublense. Solo ha llegado Calderón para hacer refuerzo en esta segunda parte y esperemos que le vaya muy bien. Estaba relegado como centro delantero y esperamos que le vaya bien y que tenga un buen cometido el elenco de Ñublense y que haga goles. Como él dijo, a los centros delanteros se les exige que haga goles. Hoy está en el banco, estamos observando nosotros, ya los equipos salieron a la cancha y un tremendo abrazo de los dos técnicos, de Juan Costa Rivera y el Pato Graf, técnicos de Ñublense y de Audax Italiana.
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5: Se estaba riendo en el Eduardo, que me echó a saludar a los jugadores de Auda Italiano con Deporte Ñublense. Posteriormente le corresponde a Auda saludar a los jueces, seguramente el volante lateral, él es volante, pero recordemos por la ausencia de uno de los jugadores importantes, el cuadrado italiano, Vicente Centeno va a cumplir su función, joven por lo demás, y no se dio cuenta que era jueza y no juez, y le tiró una palmada en la mano y la señorita, por supuesto, se hacía en el aire con su marido, la había dolido. Cosas del fútbol, ya los equipos están en el campo de juego, impecable por lo demás. Esta es una carpeta sintética y esperemos que ambos equipos hagan un buen compromiso y que sea Ñublense precisamente el que se lleve el triunfo. Los capitanes ya se saludaron, en el caso de Deporte Ñublense, el número 21, que es el habitual capitán, Lorenzo Reyes, y en el cuadro de Audax Italiano, un ex Deporte Ñublense, Federico Mateos.
4: Y no es un ex cualquiera, es un hombre que dejó una huella acá en Deportes Ñublense. 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
5: De hecho, en este partido para Ñublense es tremendamente importante por la ubicación en la tabla. Si no me equivoco, y usted la puede revisar, seguramente la tiene a mano, si Ñublense gana este partido, hace 28, estaría sobrepasando a Palestino, que ya jugó, que perdió con la U, y quedaría detrás de la Universidad Católica, que también jugó, porque este es el último partido de la fecha.
4: Efectivamente, la tabla tiene a Colo-Colo con 45, escapado del elenco popular, segundo la Universidad de Chile con 33, tercero Católica con 30, cuarto está Palestino con 27, Everton 26, Coquimbo 25 y Ñublense 25. Si Ñublense lo gana, haría 28 y le queda el partido pendiente con Limache. Imaginemos que también lo gana y podría quedar ganando estos dos partidos en el tercer lugar después de Colo-Colo y de la Universidad de Chile y en zona de copas internacionales.
5: De todas maneras, por eso la importancia de este partido, aún tiene a su haber el equipo de Ñublense esperando ahí, lo tienen un baúl, tres puntos más que pueden ser frente al cuadro de Limache, pero ojo, se reforzó bien Limache ahora para esta segunda parte del año y es más, acaba de ganar su partido y eso le va a dar, yo creo que una firmeza tremenda. Para mí era importante que ese partido de Ñublense Limache hubiese jugado cuando correspondía. Recordemos que hubo un problema de iluminación, generadores que no causaron alguna problemática, que no funcionaron, que producto de esto también un cortocircuito no se jugó. Yo creo que era la fecha exacta. Vamos a ver en qué pie va a estar Ñublense y en qué pie va a estar también el elenco de Limache para cuando ya fue programada, recordemos, en este partido. Esperemos que Ñublense lo saque adelante.
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5: Comenzó el partido acá en la Florida, la pelota la tiene el cuadro de Audax Italiano. Cortita la pelota, ¿para quién? Para el número 19, César Pinares, la juega por el sector izquierdo, la mete para Troyan, quien quiere girar, no puede, alcanza a recuperar la pelota, la tira por el sector izquierdo, ¿para quién? A la camareca Centeno por ese callejón, la tira contra el portero Humada, así inicia el cuadro de Audax Italiano.
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5: La pelota la tiene el Deporte Iglesias. Corresponde lateral para el equipo de Juan José Rivera. Lo va a hacer efectivo el central por derecha, el argentino. Y está jugando Calderón. La pelota la tira arriba. ¿Para qué? Para que aparezca con ese que llegó a jugar Graciari. La tiene el otro argentino. La tiene atrás para Lucas. Cambiado el sector para el sector derecho, con pierna contraria, tira al centro, aparece para Luis y la recupera para el elenco del italiano, para salir por el sector derecho, pero la pelota es larga, llega primero el portero, la saca con la pierna derecha, la pelota cae en el círculo central, la viene a pelear arriba, Graciani gana el golpe de cabeza, le pareció falta en primera instancia de Plaza contra Pinares, tiro libre, que pertenece al cuadro italiano.
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5: La pelota está en los pies del central para el sector izquierdo, que es Ortiz, la jugaron atrás contra Humada, otra con Ortiz, sale para el sector izquierdo, la pelota la tiene Centeno, la tira hacia el círculo central. Primero aparece Bozzo, anticipa, la pelota le cae a Graciani, no puede jugar, la recupera, no puede Sancuesa, la recupera para el sector izquierdo, viene como un rayo el número 27, la pelota la traía a Duni, lo cortan en el fondo, bien sale a jugar Osvaldo Bozzo, la tira para Calderón, pelotazo largo arriba, viene a buscar el tanque a Graciani, no puede, el golpe de cabeza en el fondo de Ferrario, le cayó un hombre a Ñublense para la pierna inmediato, y la recupera para jugar el ex Deporte Ñublense, ahí está el capitán de Aldex italiano Mateo, abre sobre la derecha, la pelota la tiene Soto, ahí está contra la radia para jugar el rayo del elenco de Audax Italiano, que es Guajardo, Paolo, la tira atrás nuevamente para que salga para el callejón derecho, nuevamente Mateo, la tiene Mateo, ¿dónde está Quirotameo? La tira atrás, la pelota la saca, ¿para quién? Para que juegue el Rebolledo, el ex Universidad Católica, muy pero muy cariñosamente saludado por los jugadores de Deportes Ñublense, la pelota la tira atrás para Humada, otra para Rebolledo, sale para